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8: Son las 9:06.

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1: La radio te informa la hora, 21:20.

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2: Flavio Bolsonaro confirmó su asistencia al debate del domingo con Lula da Silva. Será el primer cara a cara de la campaña brasileña si se concreta. Ninguno de los dos acudió a un debate televisado en la primera vuelta y ahora se miden a 11 días de la segunda vuelta del 25 de octubre en una carrera ajustada.
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0: Nacionales.
2: El FMI elogió el ajuste fiscal de Argentina al tiempo que reclamó reducir exenciones impositivas y mejorar la calidad del gasto. Era Dabla Nobris, subdirectora de Asuntos Fiscales del organismo, pidió avanzar con reformas tributarias, reemplazar gravámenes distorsivos y focalizar los subsidios en los hogares vulnerables.
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0: Deportes.
2: Los estudios médicos a Sebastián Villa llevaron tranquilidad a Boca. El colombiano tiene un esguince de tobillo, pero sin compromiso ligamentario. Si bien anoche le costó terminar el partido y hoy no se entrenó con sus compañeros, si evoluciona favorablemente, no tendrá problemas para estar en la revancha ante el Vasco da Gama.
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4: Soy Machito Ponce y
5: propongo recordar o descubrir 90 discos de los 90.
4: Su primer paso hacia la consagración fue corto, pero seguro. Y si todos los demás lo estaban haciendo, ¿por qué no podrían ellos? Soy Machito Ponce y hoy en 90 discos de los 90, Everybody Else Is Doing It So Why Can't We, de The Cranberries. Este es el álbum debut de la banda, producido por Stephen Street. Como buenos irlandeses, está lleno de canciones profundas, letras emotivas y toda la expresividad que le aporta la voz de Dolores O'Riordan. Al disco le tomó su tiempo de despegar. La banda inició una gira promocional por Europa y los Estados Unidos y de a poco fue ganando la atención de las radios universitarias y alternativas. Finalmente, y como en muchos otros casos en esta época, MTV comenzó a rotar sus videos y así dieron el salto al mainstream. El éxito global los estaba esperando en su siguiente álbum. Los singles principales fueron Dreams y Linger, pero también se destacan How y mi favorita, que es Wanted. Lamentablemente, Dolores O'Riordan falleció en 2018 y luego del lanzamiento de un álbum póstumo de Cranberries puso fin a su carrera. Déjame en comentarios cuál es la canción que más te gusta y tu sugerencia para seguir armando esta lista de 90 discos de los 90.
0: Son las 9:34. 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
9: Zelensky acusó a Putin de atacar infraestructura energética y despreciar a Estados Unidos como nunca antes. El presidente ucraniano denunció una ofensiva rusa contra que dejó al menos 600.000 personas sin electricidad.
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7: Nacionales.
9: El secretario de Trabajo defendió el presupuesto y dijo que no todos quieren trabajar en relación de dependencia. Julio Cordero defendió el monotributo y ponderó los acuerdos paritarios por fábrica. Negó un alza de la informalidad y el desempleo y dijo que quieren salarios por arriba del IPC, pero que no se pasen a precios.
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7: Deportes.
9: Malas noticias para San Lorenzo. Insúa pierde a Cuello para visitar a Estudiantes. El delantero llegó a la quinta amarilla en la victoria frente a Riestra y deberá cumplir una fecha de suspensión.
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11: Son las 10 y 5 minutos.
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La bella cantante noruega Rebecca Bakken, de 56 años, nacida el 4 de abril del año 1970, es una de las grandes voces del firmamento jazzero nórdico y europeo. Ha logrado encaramarse en lo alto del estrellato del movimiento, respaldada por una voz realmente espectacular, un estilo realmente muy particular, muy significativo, una de las máximas exponentes de la nueva generación de cantantes escandinavas, Rebecca Bakken. Con una trayectoria de algo más de 20 años, debutó allá por el año 2003, no tiene tantos álbumes, no ha grabado muchos álbumes. Lo cierto es que con los pocos álbumes que ha grabado, ha logrado estimular y entusiasmar a todo el mundo, ¿no? Con una estancia de algunos años en los Estados Unidos, allí en la ciudad de Nueva York, obviamente, allí donde fue en busca de nuevas inspiraciones, de conocer gente, de tratar de salir de su entorno más amigable, si se quiere, de su zona de confort, según ella misma ha manifestado. Logró también animar la escena local, llevándose el reconocimiento y el aprecio de todo el movimiento local allí en los Estados Unidos. Nord, el álbum que vamos a escuchar hoy, su último trabajo discográfico, publicado por el sello Supreme Music Group, el 14 de noviembre del año pasado 2025, un álbum grabado íntegramente en lengua nativa, en noruego, un álbum con todas canciones muy, muy íntimas, muy minimalistas, que de alguna manera también esconde esa necesidad de la cantante de volver a sus raíces, de volver a casa, de conectarse con la música local, aquella que también ella misma cuenta, su mamá le cantaba cuando ella era niña. Cada nota, cada aliento, todo de mí está en este álbum, comentó la cantante noruega Rebecca Bakken. Escuchemos la primera parte de este álbum realmente fantástico, realmente lindísimo, por Rebecca Bakken. Nord, publicó Supreme Music Group el 14 de noviembre del año 2025, acompañando a la cantante noruega Stein Astrud, teclados y sintetizadores, además de todos los arreglos y producción del álbum. El enorme guitarrista Edwin Arset en guitarra eléctrica y Sven Schulz en bajo eléctrico y Ron Arnesen en batería.

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1: Bien, así pasó la primera parte de North por Rebecca Bakken. Supreme Music Group lo publicó el 14 de noviembre del año 2025. Acompañan a la fantástica cantante de Noruega, Stein Astrud, en teclados, sintetizadores, además de los arreglos y producción del álbum, Edwin Arset, guitarra eléctrica, otro gran guitarrista escandinavo, Sven Schulz en bajo eléctrico y Ron Arnesen en batería. Cada nota, cada aliento, todo de mí está en este álbum, comentaba la cantante con respecto a este álbum. Una vuelta a casa, un regreso a su lugar de nacimiento, a su lugar de crianza, allí donde están todos sus recuerdos, la música obviamente también, la familia, su madre, que la arropaba, que la cunaba con canciones de cuna,
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1: canciones locales, canciones populares locales. Tan es así que en este Volver a Casa es la primera vez que la cantante graba un álbum casi por completo en idioma natal, en noruego, salvo un tema que promedia el álbum, la sexta pista, My Choices Flowers, cantado en inglés con una historia muy, muy particular. ¿Qué es lo que dice la cantante con respecto a este álbum? Estas canciones han estado vivas en mí desde mi infancia, himnos, melodías folclóricas en noruego, la voz de mi mamá, el eco de las paredes de la iglesia. No quería cantarlas como recuerdo, sino reavivarlas, hacerlas respirar, danzar, palpitar, a veces como un susurro, a veces con fuerza y estruendo. La mayoría de las piezas están en noruego, porque mi raíz, mi lengua, mi aire, pero en el centro está My Choices Hours. Esta canción se desarrolla en inglés, porque el inglés me dio la distancia suficiente para desprenderme de lo familiar y abrirme a algo más grande. La letra es de la poetisa sufí Rabia al-Basri. De repente se une una nueva voz, mi amigo Saleh Mahfoud, de Siria. Canta en árabe. Este momento se siente crudo, hipnótico, tan vasto como el cielo nocturno. No es un desvío, sino un punto de inflexión, donde el álbum se abre y abraza algo más grande. Nord es mi forma de transformar la tradición en pulso. Lo antiguo no debe quedarse como herencia. Debería vibrar de nuevo, no como el pasado, sino como un ritual vivo. Estas canciones no pertenecen a la historia, pertenecen al cuerpo, a la respiración, a la hora. Rebecca Bakken. Sigamos escuchando segunda y última parte de North Supreme Music Group, 14 de noviembre año 2025.

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Bien, así pasó en Lord por Rebecca Becken. Publicó Supremacy Group el 14 de noviembre del año 2025. La banda que acompaña a la gran cantante noruega Rebecca Becken, Stein Astrup, teclados, sintetizadores, además de hacerse cargo de la producción del álbum y de todos los arreglos de las 10 pistas de este fantástico álbum. El enorme guitarrista Edwin Arset, Sven Schulz en bajo eléctrico y Ron Arnesen en batería. Bueno, muy bien, comentábamos cuando presentamos el álbum este impulso de la cantante noruega de volver a sus raíces, de volver a escuchar la música de su infancia, de respirar el aire, la cultura, los recuerdos, recuerdo de mamá cantándole canciones folclóricas locales, obviamente todas aquellas cosas que se agolpan en la mente de cada uno cuando después de estar mucho tiempo fuera, quizá no. Pues bueno, ella sí, estuvo en los Estados Unidos algunos años, pero fuera de este entorno, ¿no? Uno puede estar viviendo en el mismo lugar, en la misma casa, y estar despegado, desprendido y distanciado de todas aquellas cosas que lo conectan con su infancia, con su historia. Esa cosa de mirar siempre al futuro nos distancia muchas veces, ¿no? De todas aquellas cosas que nos permitieron el hoy de cada uno de nosotros. Ella volvió a casa, volvió a sus raíces, volvió a su cultura para cantar en lengua natal, en noruego, salvo la sexta pista My Choice is Ours, que promedia el álbum, uno de los temas más impactantes, un impacto emocional realmente muy fuerte, en la voz de la cantante acompañada de un gran amigo de ella, el cantante sirio Saleh Mahfoud, que canta en árabe. Letras de la poetisa sufí Rabia al-Barri. Comentábamos que esta chica, esta mujer de 56 años, la bella cantante noruega de 56 años, debutó en el año 2003 con un álbum muy aclamado por la crítica en su debut, The Art of How to Fall, año 2003. A lo largo de su extensa carrera como artista, ha logrado los premios Amadeus de la música austríaca, por ejemplo, el premio alemán de jazz, y en el año 2018, con su álbum Things You Leave Behind, entró en el top 100 del chart alemán. Y el álbum anterior a este, Always On My Mind, del año 2023, alcanzó el número 1 de la lista de jazz alemanas, Rebecca Becken. Muy bien, nos vamos a ir hasta dentro de muy poquitas horas en nuestra salida de alrededor de medianoche. Juan Carlos Preus con la presentación del completo del día de hoy. Ojalá la hayas pasado re lindo. Muchísimas gracias.

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1: Son las 11:18.

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2: Uruguay anunció una inversión de 5.700 millones de dólares en centros de datos. El proyecto, con 200 megavatios en su primera fase y planta solar propia, llega tras el conflicto por el agua que obligó a Google a rediseñar su centro de datos en 2023.
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2: El gobierno acordó con los aliados a restituir los límites a la venta de tierras para blindar el DNU 7023. Buscan evitar que la oposición llegue al quórum mañana en la sesión donde buscarán derogar el mega decreto de Milei. Los libertarios introdujeron un nuevo capítulo al proyecto de inviolabilidad de la propiedad privada. Volverá a regir el tope del 15% de la norma aprobada por el kirchnerismo en diciembre de 2011.
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0: Deportes.
2: Insólito, Enzo Fernández iba a patear, el árbitro se cruzó en su camino y lo tiró al piso. Durante lo que sería la derrota de Manchester City a manos del PSG, Gardelito se preparaba para un remate de larga distancia cuando Sven Jablonski se metió en su carrera la pelota y se llevó un tremendo empujón que lo dejó en el césped.
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Hola mis amigos, mi nombre es Claudio Dante y les doy la bienvenida al fascinante mundo de la literatura en este podcast que hemos titulado Relatos para Imaginar. Una recorrida por los mejores textos de la literatura universal. En Relatos para Imaginar, hoy te presentamos...

Adaptación del poema El Cuervo, de Edgar Allan Poe. Edgar Allan Poe fue un escritor y periodista estadounidense, conocido por ser uno de los maestros del relato corto. Fue precursor del género del terror psicológico y contribuyó con varias obras emergentes de la ciencia ficción. Su poema El Cuervo fue publicado por primera vez en 1845. A continuación, te presentamos una adaptación narrada de dicho poema.

Al filo de una siniestra medianoche, débil y cansado, me debatía en tristes reflexiones. Inclinado sobre un viejo y olvidado libro, cabeceaba casi dormido, intentando en vano darle tregua a mi dolor. Dolor por la pérdida de Leonor, mi gran amor. Cuando, de pronto, me pareció escuchar un leve golpe a la puerta de mi casa, que me sacó de mi ensoñación. ¿Quién es? Perdón, no escuché cuando llamaron. ¿Quién es? Abrí la puerta a la gélida noche. Oscuridad y nada más. Permanecí largo rato atónito, temeroso, dudando, soñando sueños que ningún mortal se haya atrevido jamás a soñar. Escrutando hondo en aquella negrura. Mas en el silencio insondable la quietud callaba, y la única palabra que dije fue el balbuceo de un nombre. Leonor. Lo pronuncié en un susurro. Leonor. Y el eco me lo devolvió en un murmullo. Leonor. Leonor, Leonor, Leonor, Leonor, Leonor. Volví a cerrar la puerta y no tardé en oír de nuevo tocar, pero esta vez con mayor fuerza. De un golpe abrí la puerta y con un suave batir de alas entró un majestuoso cuervo con aires de gran señor que fue a posarse sobre el escritorio al lado del retrato de Leonor. ¡Qué criatura magnífica! Magnífica y amenazadora. ¿De dónde te has evadido de esta gélida noche? ¿Cuál es tu nombre? Pregunté sin esperar respuesta. Y el cuervo dijo, nunca más. Cuán asombrado quedé al ver que pájaro tan desgarbado pudiera hablar tan claramente, aunque poco significaba su respuesta. Qué extraña situación, ¿no? Que yo sepa, ningún ser humano ha sido antes visitado por tan magnífico pájaro, posado sobre el escritorio y con semejante nombre. Nunca más. Pensé, lo que dice es todo lo que sabe. Su solo repertorio, aprendido de un amo infortunado a quien el cuervo acosó sin dar tregua hasta que su cantinela solo tuvo un sentido, llevando solo esa carga melancólica de nunca, nunca más. Acerqué un asiento frente al pájaro. Empecé a enlazar una fantasía con otra, pensando en lo que este ominoso pájaro de antaño, lo que este torvo, desgarbado, hórrido, flaco y ominoso pájaro de antaño quería decir graznando nunca más. El cuervo se mantenía inmóvil, mirándome con ojos como tizones encendidos que me quemaban hasta el fondo de mi pecho, mientras me reclinaba en el aterciopelado sillón acariciado por la luz de la lámpara. El aterciopelado sillón que hasta ayer usaba mi amada Leonor. Entonces el aire se tornó más denso, perfumado por invisibles aromas esparcidos por fantasmas cuyas pisadas tintineaban en el piso alfombrado. ¿Eres un pájaro o un demonio arrojado por la tempestad a este refugio desolado e impávido, a esta desértica tierra encantada, a este hogar hechizado por el horror? Y el cuervo dijo, nunca más. En verdad te lo imploro, ¿hay bálsamo en el más allá? Y el cuervo dijo, nunca más. Por ese cielo que se curva sobre nuestras cabezas, dile a esta alma abrumada de penas si en el remoto Edén me reencontraré con Leonor. Y el cuervo dijo, nunca más. ¿Volveremos a estar juntos? Y el cuervo dijo, nunca más. Volveré a ser feliz. Nunca más. ¿Volveré a encontrar el amor? Nunca más, nunca más, nunca más. Abandona esta casa, pájaro maligno. Vuelve a la tempestad, a la ribera de la noche plutónica. No dejes pluma negra alguna, prenda de la mentira que profirió tu espíritu. Deja mi soledad intacta, abandona mi casa, aparta tu pico de mi corazón y déjame con mis fantasmas, con mi dolor, con mi Leonor. Pero el cuervo nunca emprendió el vuelo.
aún sigue posado en el escritorio al lado del retrato de Leonor, y sus ojos tienen la apariencia de los de un demonio que está soñando. Y la luz de la lámpara que sobre él se derrama tiende en el suelo su sombra, y mi alma sufriente del fondo de esa sombra no podrá liberarse. Nunca más.

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8: Emmanuel Macron exigió al gobierno respuestas concretas a las demandas estudiantiles tras 3 semanas de protestas en Francia. La portavoz Maud Bridgen informó que el mandatario reclamó medidas sobre instalaciones, horarios, orientación y sustituciones docentes, mientras reconoció la legitimidad de los reclamos juveniles y denunció su uso político.
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0: Nacionales.
8: Imputaron a un policía por ayudar a 4 presos a fugarse de una cárcel de Neuquén. La fiscalía sostuvo que el efectivo dejó sin custodia durante unas 2 horas el sector por el que escaparon los detenidos. También investiga transferencias de dinero y comunicaciones con la madre de uno de ellos.
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0: Deportes.
8: El especial pedido de Colapinto para que cesen los mensajes de odio en redes. Piensan que me defienden, pero generan lo contrario. El piloto argentino recurrió a sus redes sociales para implorarle a sus seguidores que cesen con las hostilidades hacia otros pilotos y hasta a su propio equipo.
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10: Es la hora 0 y 5 minutos.

¿Por qué a algunos nos gustan las historias de terror? ¿Te lo has preguntado? 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

trabajar por la noche. Desde donde dormía tenía una vista completa de la cocina. Entonces vi una figura negra con forma de hombre sentada en la mesa saludándome. Sé que no era mi papá, porque me saludó por un buen tiempo y esta figura no emitía ningún ruido. Me di la vuelta y me tapé con mi sábana. Quería saber si no era una ilusión. Mi curiosidad fue demasiado fuerte y tuve que mirar otra vez. Ahí estaba, en la misma posición, mirando hacia donde yo estaba, saludando. Corrí al baño y me encerré ahí con mi mamá. Desde esa vez, generalmente a las 7:30 o 8 de la mañana, oía golpear una taza sobre la mesa de la cocina. Pensé que me estaba volviendo loco, hasta que conversé con mis padres sobre ello hace pocos años, solo para que me dijeran, ¿tú también escuchabas eso?

0: Es la hora 0:34.
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4: Es la hora 1:03.

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0: Tus miedos. Historia de muerte.
1: Hace poco más de 4 años, Enrique heredó de su abuelo una antigua casa ubicada en privada de Catalina de Ayala, junto a la calle Álvaro Obregón.
2: Pues la casa está medio abandonada, pero es amplia, se ve muy bien. Mira, como allá arriba para rentarles a una familia, para no estar solo. Ay, el sótano está pero magnífico para meter aquí todos mis tiliches. A ver si caben, pero yo digo que sí.
1: La primera noche le causaba mucha emoción, pero no sabía que esa emoción se convertiría en una experiencia macabra.
2: Oye, ¿qué pasa? Unos ruidos muy extraños. Anda por ahí un ratero o algo que se me hayan brincado. ¿Con eso? ¿Con qué? No, pero soy muy distinto. A ver, deja ir a ver. Déjame. Ahí voy, a ver.

0: Bueno, pues ya vi que no se escuchaba nada por ahí, pero de todos modos. Ah, bueno, que estoy aquí, pues deja, échame unos chupes para dar más valorcito por si es algo.
1: Enrique sintió que un frío helado le recorría todo el cuerpo.
2: ¿Quién anda ahí? ¿Quién? ¿Fantasmas? A mí no me asustan mis cuates.
1: Frente a él se encontraba una joven de aproximadamente 16 años. Tenía el cabello rubio y largo, y su rostro estaba completamente pálido. Sus labios morados y la ropa desgastada. Enrique subió corriendo las escaleras y se encerró en su cuarto. En plena madrugada, y tomando coraje, bajó las escaleras y esperó a que ella apareciera.
3: ¡Allí! ¡Ahí está! ¡Ahí está!
0: Dios mío, ayúdame.
1: Él no entendía lo que pasaba, pero algo hizo que la siguiera.
3: ¡Al sótano! ¡Sí! ¡Es ahí, ahí va!
1: La chica, con los ojos llenos de lágrimas, se detuvo frente a una pared y se desvaneció frente a la misma. Enrique empezó a mirar detenidamente el muro y a tocar los ladrillos, cuando de repente uno de ellos se salió. Así pudo darse cuenta de que ese sector de la pared era hueco. Siguió sacando los demás ladrillos y así se encontró con lo que buscaba.
3: ¿Qué? ¿Carbón? ¡No! ¡Solo trozos de carbón! ¡Maldita sea!
0: Un papel. Tiene algo escrito. Sí. Cuando un tesoro enterrado.
4: Enterrado es destinado para ti. En él encontrarás oro y cosas valiosas. Pero si no, solo encontrarás tierra de panteón y trozos de carbón húmedo. Mas sin embargo, cualquiera que sea tu suerte, una vida será cobrada para poder liberar el alma que cuida este tesoro.
2: Puros trozos de carbón, qué recompensa. Huesos y todo esto. No, hombre. Ahorita los agarro y los tiro a la basura.
1: Enrique salió a la calle con un gran bulto entre los brazos y lo arrojó con fuerza cerca del contenedor de la esquina. Pero al regresar a casa,
3: ¿qué pasa?
1: Recibió la más tremenda de las sorpresas.
3: ¡No pasa! ¿Qué fue tirar? ¡No puede ser! ¡No! ¡No puede ser! ¿Cómo regresaron? ¿Qué es esto? ¡Tú! ¡Otra vez tú! ¡Largo! ¡Largo!
1: Del hueco salía aquel ser de pesadilla. Y detrás de ella, otros seres extraños, mutilados por el paso del tiempo y por lo podrido de su cara. Cuando encontraron el cuerpo de Enrique, tenía el rostro desfigurado por el terror. Su cuerpo estaba mutilado y regado por todo el sótano. Y encontraron una de sus manos que sostenía con fuerza un trozo de carbón húmedo.
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0: Es la hora 1:31.
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8: Son las 2:05.

0: Jodíme.
1: No sé si ustedes están locos, pero yo ya no aguanto más. ¡Me voy de aquí!
2: ¡Espera, Isabel! ¡Ya cálmate!
1: En serio, yo ya me largo de aquí.
2: Ya, déjala. Mejor que se vaya. Además, me está poniendo nervioso.
1: ¡No puedo salir! ¡La puerta está trancada! ¡No se puede salir!
2: ¿Cómo que no se puede salir? ¡Tú tienes las llaves!
3: ¡Sí, Isabel! ¡Tú te las quedaste!
1: No, en buena onda, yo no las tengo.
3: ¡Ya las perdiste! ¡Me llevan!
2: Lo sabía. Ahora, ¿cómo le vamos a hacer?
3: ¿Estás tonta o qué?
1: ¿Que yo soy la única culpable de esto? ¡Yo no los traje aquí a la fuerza!
4: ¡Silencio! Yo los dejaré salir cuando lo crea conveniente. Ahora escuchen lo que les voy a contar. Hace algunos años, una noche antes de Día de Muertos, un grupo de jóvenes se reunió en la casa de uno de ellos, situada en las afueras de Jesús María.
5: Oigan, ¿y qué les parece si jugamos con la Ouija?
6: ¡Dale pues!
7: ¡Órale! ¡Órale!
4: Los jóvenes comenzaron a preguntarle cosas a la Ouija y no les contestó nada. Cuando de pronto, las luces se apagaron y se escucharon gritos afuera de la casa. La luz filtrada por una ventana iluminaba misteriosamente a la tabla. Los jóvenes, aunque asustados, siguieron jugando. Pedro, el dueño de la casa, le preguntó al espíritu su nombre. Este le dijo que se llamaba José y que era el abuelo de Pepe, otro de los presentes en la reunión.
8: Ya bájenle. La verdad ya se pasaron con la bromita, ¿eh? ¿Saben qué? Mejor yo ya me voy.
9: Espérate un rato más.
10: No te vayas, quédate.
2: Oye, ¿a dónde vas? Es bien temprano.
5: Mejor pregúntale algo muy personal, chance, y te contesta.
8: Bueno, a ver, pregúntale cómo se murió.
4: La tabla contestó: ahogado. Los jóvenes decidieron irse al notar que la luz no volvía. Cuando Pepe abordó su auto, comenzó a llover. Recordó que su abuelo murió ahogado en un día lluvioso y comenzó a sentirse muy nervioso. En un tramo oscuro del Boulevard Miguel de la Madrid, un relámpago iluminó la noche. Y por el retrovisor, Pepe vio que un hombre con sombrero estaba sentado en el asiento trasero. Fue tal su impresión que perdió el control del volante.
5: ¿Qué pasó, Pepe? Casi te matas y ni siquiera tomaste nada.
8: No se preocupen, me fallaron un poco los frenos. Me voy más despacio. Total, ¿qué tanto falta de aquí a mi casa?
4: Pepe siguió su camino a casa y volteaba constantemente al espejo. Pensó que había sido pura sugestión y prefirió ya no pensar en eso. Cuando llegó a su casa, vio por el retrovisor que se reflejaba un sombrero antiguo encima del respaldo trasero de su auto. Con miedo, tomó el sombrero completamente empapado y se dio cuenta que los tapetes tenían huellas de lodo. A su casa, Pepe dejó el sombrero en el perchero de la entrada y se fue a dormir. Al otro día por la mañana, su padre lo despertó desconcertado.
11: Pepe, ¿me puedes decir dónde andabas anoche?
8: Andaba en la casa de Pedro.
11: Sí, cómo no. ¿Tú sabes de dónde salió ese sombrero?
8: Sí. Ayer me lo encontré en el carro. Apareció de repente. Debe ser de alguno de mis amigos.
11: No, Pepe. No es de ninguno de tus amigos. Este sombrero fue el que traía puesto a tu abuelo cuando murió. ¿Lo recuerdas? Encontramos su cuerpo, pero jamás apareció su sombrero.

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7: Son las 3:03.

0: Una de las historias más tenebrosas e impactantes que está presente en las mentes de la gente del municipio de Rincón de Romos y de todo Aguascalientes es la que usted escuchará a continuación.
1: La historia que usted escuchará está basada en hechos verdaderos.
2: Me han dicho que en la puerta aún se pueden ver esos los rasguños de esos demonios.
3: Los muertos están vivos.
4: Hace 13 años, un humilde y joven matrimonio y sus dos pequeños hijos llegaron a vivir en una casa situada muy cerca de Rincón de Romos.
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4: El primer día, los niños lloraron toda la noche. Al encender sus padres una pequeña lámpara de carburo que tenían y que iluminaba escasamente, los niños cesaban de llorar.
2: Pensamos en dejar esa lámpara prendida todas las noches, pero no teníamos dinero suficiente pues para comprar tanto carburo.
4: Una mañana descubrieron que sus pequeños hijos tenían el cuerpo rasguñado y lleno de moretones.
2: A como pudimos, juntamos unos centavitos. Los trajimos con un médico muy conocido de aquí, de Aguascalientes. De los rasguños, nos dijo que pues podían ser las ratas. De los moretones, dijo que tal vez pues era la debilidad. Le recetó unas medicinas para eso.
4: Nada cambió. Desesperados, decidieron recurrir a un sacerdote de Rincón de Romos, que era muy apreciado por sus cualidades. Tras escucharlos, el sacerdote les dio dinero para comprar carburo suficiente para toda la noche.
2: Nos dijo que tuviéramos unas ramas de pirul a la mano, que atrancáramos la puerta y a oscuras esperáramos a que los niños empezaran a llorar. Entonces, teníamos que encender la lámpara y les preguntáramos a los niños hacia dónde estaba lo que los asustaba y lanzáramos golpes con las ramas de pirul hacia ahí donde estaban. Mis hijos todavía no hablaban. Nos dijo que no importaba, que les preguntáramos y lanzáramos golpes hacia donde, pues, hacia donde nos decían, hacia donde ellos señalaban.
4: Así lo hicieron. Esperaron a oscuras. Los niños comenzaron a llorar. Encendieron la pequeña lámpara. Al mirar hacia donde dormían sus hijos, vieron algo terrible.
2: Nuestros hijos eran lanzados de un lado para otro por algo que no veíamos. Mi mujer y yo nos asustamos mucho. Quisimos correr. A fin de cuentas, pues nos aguantamos. Con miedo y todo, alcanzamos a agarrarlos, pero aquello nos lo arrancaba de los brazos y seguían lanzándolos por el aire. Mis hijos lloraban mucho.
4: Cuando nuevamente lograron sujetar a sus hijos, les preguntaron dónde estaba aquello que les espantaba. Ellos señalaron hacia muchos lados. Hombre y mujer lanzaron golpes con las ramas de pirul. Sentían que golpeaban algo y escuchaban terribles gemidos.
2: Duramos así casi toda la noche. Aquello parecía no acabar. Finalmente, todo terminó. El cansancio nos venció. Agarramos a nuestros hijos en brazos y después pues nos dormimos.
4: Al amanecer, cuando despertaron, con horror vieron cómo piso, paredes y techo estaban totalmente manchados de sangre. Confundidos, aterrorizados, decidieron recoger sus pocas pertenencias y salir de ahí. Al querer salir, descubrieron que la puerta estaba totalmente arañada y cubierta de sangre, como si muchos pequeños demonios hubieran querido huir desesperadamente de aquel cuarto.
2: Abandonamos la casa, dejamos Rincón de Romos. Gente a la que le he contado lo que nos pasó y que han ido a ver la casa dicen que sigue sola, que pintaron sus paredes, que otras personas la han ocupado, pero no duran mucho tiempo ahí viviendo. Me han dicho que en la puerta aún se pueden ver esos los rasguños de de esos demonios.
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4: Son las 4:04.

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8: Volodymyr Zelensky restó importancia a la tensión con Trump tras el acuerdo con Putin sobre el combustible ruso. El presidente ucraniano denunció ataques rusos contra la infraestructura energética, reclamó claridad a Washington y pidió más defensas aéreas a sus aliados.
7: Servicio de noticias.
6: Nacionales.
8: El costo de revertir es más alto. La consultora de un ex ministro asegura que el modelo seguirá aunque Milei no reelija en 2027. Contratos firmados, inversiones en cursos y un boom exportador sin precedentes reducen las chances de un cambio de modelo. El debate gira en torno al lugar que ocupará la Argentina en un mundo cada vez más volátil.
7: Servicio de noticias.
6: Deportes.
8: Caos y represión en el acceso de los hinchas de River en Junín. En la previa del duelo frente a Sarmiento hubo incidentes entre los fanáticos del millonario y la policía. Se desbordó el operativo y colapsó la tribuna que le otorgaron al público visitante en el Eva Perón.
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10: Son las 5 y 5 minutos.

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2: Flavio Bolsonaro confirmó su asistencia al debate del domingo con Lula da Silva. Será el primer cara a cara de la campaña brasileña si se concreta. Ninguno de los dos acudió a un debate televisado en la primera vuelta y ahora se miden a 11 días de la segunda vuelta del 25 de octubre en una carrera ajustada.
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0: Nacionales.
2: El FMI elogió el ajuste fiscal de Argentina al tiempo que reclamó reducir exenciones impositivas y mejorar la calidad del gasto. Era Dabla Nobris, subdirectora de Asuntos Fiscales del organismo, pidió avanzar con reformas tributarias, reemplazar gravámenes distorsivos y focalizar los subsidios en los hogares vulnerables.
1: Servicio de noticias.
0: Deportes.
2: Los estudios médicos a Sebastián Villa llevaron tranquilidad a Boca. El colombiano tiene un esguince de tobillo, pero sin compromiso ligamentario. Si bien anoche le costó terminar el partido y hoy no se entrenó con sus compañeros, si evoluciona favorablemente, no tendrá problemas para estar en la revancha ante el Vasco da Gama.
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4: Ellos son de origen francés, pero entendieron el rock latinoamericano como pocos y lo hicieron estallar. Soy Machito Ponce y en 90 discos de los 90, Casa Babilón, de Mano Negra. Este es el cuarto y último disco de estudio del proyecto liderado por Manu Chao. Registrado a lo largo de 2 años en diferentes estudios de América y Europa y fue producido por ellos mismos. Musicalmente es un collage multicultural en donde caben el rock, el reggae, el ska, la cumbia, el flamenco, el hip hop, sampleo de discursos políticos y sonidos callejeros. Un cóctel caótico que deriva en una especie de punk gitano y mestizo que va desde The Clash a Maradona. En Casa Babilón, por supuesto, se destaca Santa Maradona y también Señor Matanza, La Vida y mi recomendada, The Monkey. Mano Negra ya había dejado de existir poco antes del lanzamiento de este disco, pero acrecentó su aura de grupo de culto y fue sumamente influyente en el rock alternativo latinoamericano o alterlatino. Puedes dejarme en comentarios tu opinión sobre Casa Babilón y también sugerirme algún otro disco para seguir agregando a esta lista de 90 discos de los 90.

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0: 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Son las 6:02. 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
4: Zelensky acusó a Putin de atacar infraestructura energética y despreciar a Estados Unidos como nunca antes. El presidente ucraniano denunció una ofensiva rusa contra que dejó al menos 600.000 personas sin electricidad.
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0: Nacionales.
4: El secretario de Trabajo defendió el presupuesto y dijo que no todos quieren trabajar en relación de dependencia. Julio Cordero defendió el monotributo y ponderó los acuerdos paritarios por fábrica. Negó un alza de la informalidad y el desempleo y dijo que quieren salarios por arriba del IPC, pero que no se pasen a precios.
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0: Deportes.
4: Malas noticias para San Lorenzo. Insúa pierde a Cuello para visitar a Estudiantes. El delantero llegó a la quinta amarilla en la victoria frente a Riestra y deberá cumplir una fecha de suspensión.
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2: Volodymyr Zelensky acusó a Rusia de no tener ningún interés en la paz en su visita a Londres. Durante su reunión en el Downing Street, el presidente ucraniano y el primer ministro británico Andy Burnham coincidieron en que Moscú mantiene la escalada militar con ofensivas contra la red eléctrica y la población civil pese a la tregua anunciada.
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0: Para Leopoldo Luque y 10 para Agustina Kosachov. El abogado de Dalma y Janina cerró este miércoles los alegatos de la parte acusadora con una fuerte exposición. Además, retiró los cargos contra el clínico Pedro de España, que se convirtió en el único absuelto de la causa.
1: Servicio de noticias.
2: Deportes.
0: Incertidumbre en Estudiantes por Marcos Rojo. No está habilitado y podría perderse el duelo con Flamengo. El defensor, flamante refuerzo del Pincha, aún no cuenta con la habilitación a nivel Conmebol. No está garantizado que pueda jugar contra el Mengao en la ida de las semifinales de la Copa Libertadores.
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3: Son las 6 y 36 minutos.
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5: No fue en New Orleans ni fue en el Bronx. El jazz y el hip hop se cruzaron en Londres y encendieron la antorcha que los llevó al éxito mundial. Soy Machito Ponce y en 90 discos de los 90, Hand on the Torch de A-Street. Groovy, groovy, jazzy. Sampleando grabaciones del catálogo del prestigioso sello Blue Note, A-Street, el proyecto liderado por los productores británicos Jeff Wilkinson y Mel Simpson, definió el nuevo sonido del acid jazz. Data Loop se convirtió en un éxito irresistible y llegó al top 10 de Billboard. Como la mayoría de las canciones que integran el álbum, está basada en un tema de jazz clásico, en este caso, Cantaloupe Island de Herbie Hancock. Durante todo el disco, la fórmula funciona a la perfección. Desde Art Blakey a Thelonious Monk, pasando por Donald Byrd o Graham Greene, les prestan su sonido para ser reimaginados y fusionados con rapeos sutiles de Rashaan Kelly, Kobe Powell y Tuca Utes. Además de Cantaloupe y Tuca Utes Rhythm, también tuvo difusión I Got It Going On, y mi favorita, Cruising, que es una de las canciones completamente originales que hay en el álbum. Jeff Wilkinson reflotó el proyecto este año y en poco tiempo lanzará un disco llamado Soundtrack, en donde fusiona jazz con trap. Déjame en comentarios qué te parece este álbum, cuál es tu canción favorita y si tenés algún otro para seguir sumando a esta lista de 90 discos de los 90.

0: La radio te informa la hora. 6:46 minutos.
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7: Tras la cirugía, el Papa León XIV celebró una misa en el Hospital Gemelli. Los análisis de sangre y la radiografía de tórax registraron parámetros previstos para la intervención. Mientras el pontífice caminó, realizó rehabilitación respiratoria y volvió a alimentarse, según el comunicado de la Santa Sede.
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7: Las universidades dicen que la multa contra el gobierno es muy importante, pero sostienen el reclamo. Las casas de estudio se muestran firmes en la previa de la marcha de este jueves. Por su parte, en Casa Rosada buscarán apelar la decisión del juez que le impuso una sanción económica a Diego Santillán.
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0: De Deportes.
7: Paredes hizo trabajos de campo y en Boca crece el optimismo. ¿Qué chances tiene de jugar la revancha con el Vasco da Gama? El capitán Janeise fue exigido en el entrenamiento a pesar de que solo pasaron 5 días del desgarro que sufrió en Córdoba. El cuerpo técnico lo vio bien y se evalúa la posibilidad de que el martes esté en el partido de vuelta.
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9: Son las 7 y 7 minutos.
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0: la radio te informa la hora. 7:15 minutos.
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0: centros de datos. El proyecto, con 200 megavatios en su primera fase y planta solar propia, llega tras el conflicto por el agua que obligó a Google a rediseñar su centro de datos en 2023.
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0: El gobierno acordó con los aliados a restituir los límites a la venta de tierras para blindar el DNU 7023. Buscan evitar que la oposición llegue al quórum mañana en la sesión donde buscarán derogar el mega decreto de Milei. Los libertarios introdujeron un nuevo capítulo al proyecto de inviolabilidad de la propiedad privada. Volverá a regir el tope del 15% de la norma aprobada por el kirchnerismo en diciembre de 2011.
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2: De deportes.
0: Insólito, Enzo Fernández iba a patear, el árbitro se cruzó en su camino y lo tiró al piso. Durante lo que sería la derrota de Manchester City a manos del PSG, Gardelito se preparaba para un remate de larga distancia cuando Sven Jablonski se metió en su carrera la pelota y se llevó un tremendo empujón que lo dejó en el césped.
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4: Este disco les hizo ganar reconocimiento a nivel mundial, pero también les hizo perder a su guitarrista. Soy Machito Ponce y en 90 discos de los 90, Blood Sugar Sex Magik de Red Hot Chili Peppers. Para fines de los 80, la banda ya había encontrado su formación estable y encararon la grabación de su quinto disco con el apoyo de una nueva disquera y bajo la supervisión de Rick Rubin, uno de los productores más influyentes del momento. Se mudaron a una mansión transformada en estudio y allí convivieron mientras duraban las sesiones de grabación, lo que dio como resultado una gran cantidad de canciones de estilos variados, pero con un sonido mucho más compacto y definido. Una vez más, la influencia de MTV fue el empujón que les faltaba para lograr la masividad. Con sus videos en alta rotación, Blood Sugar Sex Magik llegó a vender más de 7 millones de copias. Con el éxito llegaron las presiones y después de una gira agotadora, el guitarrista John Frusciante decidió abandonar la banda, aunque regresaría algunos años después. Además de Give It Away, Under the Bridge, Suck My Kiss y Breaking the Girl, me gustaría destacar I Could Have Lied, casi una balada acústica muy diferente al resto. Contame si vos también conociste a los Red Hot Chili Peppers por este álbum y si tenés algún otro para agregar a esta lista que estamos armando de 90 discos de los 90.
2: Son las 7 y 33 minutos.
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0: La radio te informa la hora. 7:48 minutos.
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9: Emmanuel Macron exigió al gobierno respuestas concretas a las demandas estudiantiles tras 3 semanas de protestas en Francia. La portavoz Maud Bridgen informó que el mandatario reclamó medidas sobre instalaciones, horarios, orientación y sustituciones docentes, mientras reconoció la legitimidad de los reclamos juveniles y denunció su uso político.
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7: Nacionales.
9: Imputaron a un policía por ayudar a 4 presos a fugarse de una cárcel de Neuquén. La fiscalía sostuvo que el efectivo dejó sin custodia durante unas 2 horas el sector por el que escaparon los detenidos. También investiga transferencias de dinero y comunicaciones con la madre de uno de ellos.
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9: El especial pedido de Colapinto para que cesen los mensajes de odio en redes. Piensan que me defienden, pero generan lo contrario. El piloto argentino recurrió a sus redes sociales para implorarle a sus seguidores que cesen con las hostilidades hacia otros pilotos y hasta a su propio equipo.
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11: Son las 8 y 9 minutos.

0: La radio te informa la hora. 8:17.
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2: Volodymyr Zelensky restó importancia a la tensión con Trump tras el acuerdo con Putin sobre el combustible ruso. El presidente ucraniano denunció ataques rusos contra la infraestructura energética, reclamó claridad a Washington y pidió más defensas aéreas a sus aliados.
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0: Nacionales.
2: El costo de revertir es más alto. La consultora de un ex ministro asegura que el modelo seguirá aunque Milei no reelija en 2027. Contratos firmados, inversiones en cursos y un boom exportador sin precedentes reducen las chances de un cambio de modelo. El debate gira en torno al lugar que ocupará la Argentina en un mundo cada vez más volátil.
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0: Deportes.
2: Caos y represión en el acceso de los hinchas de River en Junín. En la previa del duelo frente a Sarmiento hubo incidentes entre los fanáticos del millonario y la policía. Se desbordó el operativo y colapsó la tribuna que le otorgaron al público visitante en el Eva Perón.
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7: Este es el álbum en el que una pareja melancólica se reinventa gracias a un DJ que les cambió la vida.
4: Soy Machito Ponce y hoy en 90 discos de los 90, Walking Wounded, de Everything But The Girl. Para empezar a hablar de este álbum, nos tenemos que remontar al momento en que esta canción se transformó en esta otra. El remix que Todd Terry hizo de Missing llevó a Everything But The Girl a las pistas de baile. Y el éxito fue tan grande que el dúo decidió cambiar su sonido para su próximo trabajo. En Walking Wounded las canciones siguen teniendo el espíritu folky. El tono nostálgico permanece en las letras y en la voz de Tracy Thorn, pero la producción e instrumentación de Ben Watt toman elementos del drum and bass, el house y el trip hop para darle a su música una nueva personalidad. El álbum superó el millón de copias, transformándose así en el más exitoso de toda su carrera. Los cortes fueron Wrong, Single, Before Today y el que le da título al álbum. Pero mi favorita es Good Cop, Bad Cop. Nos seguimos encontrando hasta completar esta lista de 90 discos de los 90.
0: Son las 8 y 34 minutos.
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8: Flavio Bolsonaro confirmó su asistencia al debate del domingo con Lula da Silva. Será el primer cara a cara de la campaña brasileña si se concreta. Ninguno de los dos acudió a un debate televisado en la primera vuelta y ahora se miden a 11 días de la segunda vuelta del 25 de octubre en una carrera ajustada.
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8: El FMI elogió el ajuste fiscal de Argentina al tiempo que reclamó reducir exenciones impositivas y mejorar la calidad del gasto. Era Dabla Nobris, subdirectora de Asuntos Fiscales del organismo, pidió avanzar con reformas tributarias, reemplazar gravámenes distorsivos y focalizar los subsidios en los hogares vulnerables.
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0: Deportes.
8: Los estudios médicos a Sebastián Villa llevaron tranquilidad a Boca. El colombiano tiene un esguince de tobillo, pero sin compromiso ligamentario. Si bien anoche le costó terminar el partido y hoy no se entrenó con sus compañeros, si evoluciona favorablemente, no tendrá problemas para estar en la revancha ante el Vasco da Gama.
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0: Son las 9 y 8 minutos.

0: Son las 9:30 minutos.
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5: Los más puristas lo consideraron una traición, pero este disco acercó al punk a una nueva generación de fans. Soy Machito Ponce y en 90 discos de los 90, hoy es el turno de Duki, de Green Day. Si bien el trío ya había lanzado dos álbumes, este es el primero que contó con el apoyo de una discográfica internacional y con la producción de Rob Cavallo, quien pulió el sonido de la banda haciéndolo más accesible para las radios sin perder la energía y la actitud rebelde. Duki está considerado la piedra basal del auge del neopunk que se popularizó hacia finales de la década del 90 y ha sido sumamente influyente para el sonido de grupos contemporáneos y posteriores a Green Day. Solo en Estados Unidos lleva vendido más de 20 millones de copias y también ganó el Grammy como

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1: Cuba cerró septiembre con un récord de 1.351 presos políticos. Pedir agua y electricidad puede llevarte a prisión. Así lo dijeron desde la organización Prisoners Defenders, que sumó 50 casos a su listado mensual y advirtió que 476 detenidos padecen enfermedades. Su presidente, Javier Larrondo, dialogó con los medios de comunicación y dio el informe.
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1: Sesión clave en diputados. El gobierno confía en los aliados para blindar el DNU 70, pero tiene dudas y sigue negociando. La oposición buscará el quórum para rechazar el decreto que deroga la ley de tierras, mientras el oficialismo confía en frenar la sesión. En La Libertad Avanza estiman en un 80% las chances de éxito, aunque reconocen que los acuerdos aún no están cerrados y condicionan a ese resultado el resto de la agenda política, incluida la reunión quincenal con el PRO.
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1: Lisandro Martínez aclaró sus explosivos dichos sobre Manchester United. Mis palabras reflejan cómo me siento. Luego de sus fuertes declaraciones cuestionando la dirigencia del club, el defensor de la selección argentina reflexionó sobre la situación. Hablé con rabia y frustración, reconoció.
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1: La radio te informa la hora, 9:45 minutos.
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12: Rumania investiga si drones rusos desataron el incendio de un buque cisterna en el Mar Negro. Hay 7 desaparecidos. Los equipos de rescate del país europeo buscaban a los tripulantes del One Trader con bandera de San Marino, que emitió una alerta de emergencia a unos 26 kilómetros de la costa y podría transportar sustancias químicas.
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10: Nacionales.
12: El niño recién empieza, se intensificará entre octubre y febrero, advirtió una ingeniera de la central Yaciretá. La jefa del sector de hidrología, María Alejandra Cristanchi, adelantó que los efectos del fenómeno climático podrían prolongarse varios meses, con niveles de agua por encima de lo habitual en toda la cuenca del río Paraná. El pico de la crecida es entre hoy y mañana, anticipó.
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10: Deportes.
12: Se muere por estar ante Vasco da Gama. El plan de Boca para que Paredes pueda jugar la revancha. El mediocampista llegaría el martes con 11 días de recuperación desde la lesión, pero no se lo quiere perder. Ya hizo trabajos de campo y los médicos quedaron sorprendidos con su evolución. Crece el optimismo para que el capitán sea uno de los que salgan a buscar la remontada.
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14: Son las 10 y 10 minutos.
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En una ciudad donde la desigualdad social era una realidad palpable y muchos de los niños que crecían con muy pocas oportunidades y sueños rotos tenían a un hombre que se propuso cambiar el destino de algunos de ellos con una idea tan simple como ingeniosa. Maestro Ricardo, como se lo conocía, un músico jubilado con un corazón de oro y una pasión inquebrantable por la música, había observado la cantidad de residuos que se acumulaban en los barrios más vulnerables y la falta de acceso a la educación artística para muchos niños. Así nació la idea de la Orquesta del Reciclaje. El profe, como también le decían otros, no tenía fondos para comprar instrumentos nuevos. En cambio, invitó a los niños del barrio a recolectar materiales desechados: botellas de plástico, latas de metal, cajas de cartón, tuberías de PVC, tapas de ollas viejas, neumáticos, todo lo que se pudiera reciclar. De paso, les iba contando qué cosas se podían reciclar y les iba enseñando como buen maestro. Con paciencia y creatividad, el maestro Ricardo, junto con algunos voluntarios, enseñó a los niños a transformar estos objetos en instrumentos musicales. Una botella de plástico se convertiría en una flauta, una lata y un globo en un tambor, tuberías de PVC en diferentes longitudes serían un xilófono, cuerdas de pescar tanzadas sería una caja de un violín improvisado. Los niños, al principio escépticos y avergonzados de sus instrumentos de basura, pronto se asombraron de los sonidos que podían producir con sus propias manos. El taller de Ricardo, un viejo garaje abandonado que había sido simplemente limpiado y pintado con algunos colores vivos por los pequeños niños, se convirtió en el centro de un milagro musical. Cada tarde después de la escuela, los niños acudían con entusiasmo, ansiosos por aprender. Ricardo les enseñó no solo a tocar los instrumentos, sino también a leer partituras, a entender el ritmo, la melodía y la armonía. Lo más importante, les enseñó la disciplina, el trabajo en equipo y la belleza de crear algo juntos. Muchos de esos niños vivían en entornos difíciles, rodeados de pobreza, violencia, desesperanza. La música se convirtió en un refugio, su escape, su voz, en el lugar donde ellos podían estar y donde ellos eran importantes. A través de esta orquesta del reciclaje, encontraron un sentido de propósito, una comunidad de apoyo y una forma de expresar emociones que quizás no podían articular con palabras. Las frustraciones de sus vidas se transformaban en la energía de un redoble de tambor, la tristeza en la melodía melancólica de una flauta, la alegría en el ritmo vibrante de toda la orquesta. Esta misma creció en número y en habilidad. Los padres, al principio también dudosos, comenzaron a ver la transformación en sus hijos. Eran más disciplinados en otras tareas, más concentrados, más felices. Las calles del barrio están cambiadas. Antes había silencio, había desesperanza, y de repente comenzaron a llenarse con sonidos de música, una sinfonía de esperanza hecha de materiales reciclados, de algo que aparentemente antes de eso no servía. El maestro, con su dedicación incansable, no solo les enseñó música, les enseñó a creer en sí mismos, a ver el potencial en que otros consideraban inútil, a encontrar belleza en la basura, a transformar sus propias realidades. Les recordó que, al igual que sus instrumentos, ellos mismos tenían un inmenso potencial sin importar de dónde vinieran o las circunstancias que los rodearan. La orquesta de reciclaje comenzó a dar pequeños conciertos en las plazas de los barrios, en los lugares, en las escuelas, en eventos comunitarios. La gente comenzaba a asombrarse. El que primera vez los escuchaba y los veía se asombraba por el talento de los niños. Y mucho más todavía, por la historia detrás de los instrumentos. Las noticias de la orquesta se extendieron por toda la ciudad y un poco más allá. Los medios de comunicación locales y otros de un poquito más grandes
ciudades un poco más amplias, a nivel provincial, a nivel nacional, comenzaron a cubrir su historia, inspirando a muchos con su mensaje de resiliencia y creatividad. Un día esta orquesta del reciclaje fue invitada a tocar en un importante festival de música en el centro de la ciudad, y para muchos de los niños era la primera vez que salían de su barrio, la primera vez que tocaban para una audiencia tan grande y diversa. Sus nervios obviamente eran palpables, pero el profe Ricardo, el maestro, los tranquilizó. «Recuerden, niños», les dijo, «no solo están tocando música, están contando su historia». Están mostrando al mundo lo que se puede hacer con ingenio, esfuerzo y corazón. Cada nota que toquen es una nota de esperanza. Y cuando la orquesta comenzó a tocar, el público obviamente quedó en silencio, cautivado. La música era única, con una resonancia cruda, auténtica, que no se encontraba en las orquestas tradicionales. Los instrumentos, hechos de materiales reciclados, producían sonidos sorprendentemente hermosos, una melodía que hablaba de superación, de creatividad, de la belleza de encontrar armonía en la diversidad. Y al final de su actuación, el público estalló en aplausos, obviamente, y muchos hasta tenían lágrimas en sus ojos. Esta orquesta del reciclaje no solo cambió las vidas de los niños que la formaban, dándoles oportunidad, futuro, también cambió la percepción de la comunidad sobre sí misma y sobre los residuos, que eran algo común, tirados en las esquinas o frente a las casas o en los fondos de los patios. La gente del barrio comenzó a ver la basura no como un problema, sino como un recurso, y se organizaron para recolectar y reciclar más activamente, inspirados por el esfuerzo de esta orquesta. La creatividad y la determinación pueden transformar la adversidad en oportunidades y los desechos en arte. Más allá de una frase, es una realidad. Este maestro nos muestra que lo verdadero, que el valor, el que importa, no está en lo material, sino en el ingenio, en el esfuerzo, en la capacidad de ver el potencial en lo que otros terminan descartando y en lo que quizás ves algo equivocado. Esta orquesta, esta historia, es un faro de esperanza para niños, para comunidades, para docentes retirados, para aquellos que luchan y que pueden demostrar que en este caso la música o cualquier otra muestra de arte puede ser una herramienta poderosa para el desarrollo social, para la expresión personal y para la construcción de un futuro más sostenible. Esto me recuerda que incluso en partes rotas de la sociedad, de nuestro planeta, podemos crear algo hermoso, podemos llenarlo de armonía, pero tenemos que estar dispuestos a mirar con otros ojos y a tocar con el corazón.

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0: investigación conocida este miércoles, ya son 8 las mujeres que denunciaron a Gustavo Cumiega.
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0: Europa League. Se juega la segunda fecha de la fase de liga con Juventus, Milan, Benfica, Lyon, Bayer Leverkusen, Celta de Vigo como protagonistas. El primer duelo a las 16 horas, Celta versus Juventus.
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4: En los 90 surgieron una serie de cantautoras y una de ellas surgió gracias a una serie. Soy Machito Ponce y el elegido de hoy en 90 discos de los 90 es Deep Fire de Paula Cole. Después de un álbum debut prometedor, pero que pasó desapercibido, y de girar como corista de Peter Gabriel, Paula Cole había juntado material suficiente como para un segundo intento. Grabado en apenas 2 semanas, This Fire fue su disco consagratorio, con Where Have All the Cowboys Gone como primer corte. This Fire fue certificado como doble platino, tuvo 7 nominaciones al Grammy, entre ellas Álbum del Año, y Paula se llevó el premio a Mejor Artista Nueva. Pero si todavía crees que no la conoces, quizás esto te la recuerde. I Don't Wanna Wait se escuchaba en la apertura de la serie Dawson Creek, que marcó a toda una generación. También participa con Feel in Love en la película City of Angels. Y otro corte del álbum fue Me. Pero mi favorita es Hush, Hush, Hush, una canción que habla sobre el HIV y en la que podemos escuchar la voz de Peter Gabriel. Déjame en comentarios si ya conocías a Paula o si solo te sonaba por la serie Dawson Creek. Estos son 90 discos de los 90 que deberías escuchar por lo menos una vez.
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Buenos días, buenas tardes, buenas noches. Bienvenidos a esta edición de Buenas Noticias. Hay muchas buenas noticias para contarte. A ver, a vos que estás del otro lado, venite por este lugar, dale un episodio más ya. 441, sí, episodio 441, para que ya lo vayas anotando y sepas cuáles son estos episodios que vamos teniendo. Qué cantidad, ¿no? De episodios que vamos sumando. Nos encanta seguir sumando y seguir llevando información, digamos, ¿no? Como para más o menos rellenar algunos espacios que quizás en tu vida están como vacíos de buenas noticias, de buenas cosas que van pasando. Porque más allá de que seguro que estás disfrutando, porque puede ser que tengas trabajo, puede ser que tengas salud, puede ser que tengas familia, que no tengas grandes inconvenientes, ¿no? Que tengas buena relación, quizás, no sé, tener buena relación con los hijos, con la pareja, todo eso suma y vos decís, che, la verdad que no tengo nada para quejarme, y eso está buenísimo, pero qué bueno es que vayan apareciendo todas esas cositas y otras más como buenas noticias en tu vida, que de repente salga ese proyecto que estabas trabajando hace un montón de tiempo, que empiece a tener éxito eso que habías preparado y que habías estado trabajando todo el tiempo o que habías venido maquinando desde hace muchísimo tiempo, o también, ¿por qué no? Esas informaciones que de repente vos crees que no te van a pasar a vos en tu vida y de repente te termina pasando y decís, no, pará, en serio, esto me está pasando a mí, ganás un sorteo, ganás un premio, alguien te llama para hacer tal cosa. Bueno, todo eso es buena noticia, porque por supuesto nosotros vamos trabajando de muy buena manera con cada una de las informaciones que encontramos a nivel mundial y que nos encanta que vos también las compartas con nosotros. Las llevamos a nuestro canal de WhatsApp, las comunicamos a través de nuestras redes, Buenas Noticias OK, en Facebook, en Instagram, también en nuestra página, obviamente, creativocontenidos.com. Está bueno que vos te vayas sumando en cada uno de los momentos que nos gustan. Taylor Swift y Travis Kelce donan 26 millones de dólares a organizaciones benéficas en honor a su boda. La artista estadounidense, junto con su pareja, justamente, un representante de la cantante favorita de Estados Unidos, dijo que Taylor y Travis han hecho donaciones por un total de 26 millones de dólares a más de una docena de organizaciones sin fines de lucro y organizaciones benéficas. Aunque no está claro del todo, ¿no?, el monto, ni cuándo, ni dónde es aproximado, ¿no?, se va a celebrar la boda que ellos van a tener, algunas pesquisas del periódico The Guardian sugieren que podría ser pronto y que podría tener lugar en el Madison Square Garden. Las donaciones se destinan principalmente a organizaciones en cuatro ciudades: en Nashville, donde Swift comenzó su carrera musical; Kansas City, donde su prometido Kelce ha ganado dos Super Bowls con los Chiefs; y Nueva York, al supuesto lugar de su boda, ¿no? Otras ciudades como Los Ángeles también figuran en la lista. El comunicado del representante decía algo así, como: esta semana Travis y Taylor donaron 26 millones de dólares a organizaciones benéficas de todo Estados Unidos. Entre ellas se encuentran City Harvest, Nueva York, Food Bank for New Jersey, New Yorkers, Los Ángeles Regional Food Bank, Harvesters, The Community Food Network, Kansas City en Missouri. También The Store, Nashville, Helping Harvest, en Reading, en Rhode Island Community, también ASCPA, Dolly Parton Imagination Library, Grammy in the Schools, Education Through Music, bueno, un montón, ¿no? Algunas de las asociaciones, obviamente este tipo de cosas, los artistas internacionales lo terminan haciendo en muchas ocasiones a esto popular, o sea, informativo, mejor dicho, a través de sus representantes, por
Sí, cuestiones impositivas más que nada, ¿no? Esto sigue la pauta de Swift de hacer enormes donaciones y en particular a causas relacionadas con el hambre cuando su gira Eras Tour, por ejemplo, que batió récords, generó miles de millones en actividad económica en todo el país. Durante la gira, Swift también obsequió a su equipo de producción con bonificaciones de 6 cifras, algunos billetitos importantes que Taylor va repartiendo por todas partes. Es buena, che, es bueno, me gusta cuando hay personas que de repente hacen donaciones y que vos sabés que hay una gran retribución detrás de todo eso por la cantidad de millones de dólares que facturan, ¿no? Y estos artistas, en este caso Taylor, como la artista pop más importante del planeta, ¿no? Un dato que me pareció muy interesante, una muy buena noticia que yo te la quiero contar ahora, para aquellos que van llegando, ya estamos iniciando buenas noticias como todos los días, un episodio más acá con grandes noticias para que todos podamos tener un poco de esperanza por la humanidad en caso de que la hayas perdido. Te voy pidiendo que vayas anotando nuestro usuario de WhatsApp, que todavía no está en vigencia, pero en cualquier momento lo va a estar. Es Creativo Contenidos. Arroba Creativo Contenidos. Por ahora, 264-370569. Y los usuarios de WhatsApp son arroba Creativo Contenidos o arroba Kili Cortés. K-I-L-Y Cortés con S. Esas son las dos opciones que tienen para comunicarse con nosotros. Simplemente agregue agua al combustible diésel para reducir la contaminación del motor en un 67% sin pérdida de eficiencia. ¡Pará! ¿Qué me estás diciendo? Esto no puede ser. Bueno, sí. Porque es una gran noticia, digamos, que ahorra dinero para todos, ¿no? Y ahorra contaminación, que es lo más importante. Podés reducir las emisiones de tu motor diésel en un 60% con esta solución sorprendentemente sencilla. Solo tenés que añadir agua. Hablando en serio, según una revisión de estudios de todo el planeta publicada por un equipo de investigación en Nigeria, mezclar pequeñas cantidades de agua con el combustible diésel podría reducir drásticamente las emisiones nocivas al tiempo que se conserva, incluso en algunos casos se mejora el rendimiento del motor. Sí, algo que se viene hablando hace muchísimo tiempo, que termina rompiéndote todo. Acá te están diciendo que no, que es todo lo contrario. Los motores diésel impulsan al mundo industrial, obvio, y se valoran por su resistencia, durabilidad y eficiencia en el consumo de combustible. Sin embargo, las emisiones de los motores diésel son una importante fuente de contaminación atmosférica, ya que liberan gases como óxidos de nitrógeno y partículas que pueden perjudicar la salud humana y contribuir a problemas medioambientales. Ahora, investigaciones en Nigeria afirman que una solución sorprendentemente simple podría ayudar a abordar ese problema. El equipo de investigación de la Universidad Federal de Tecnología de Owerri examinó la evidencia sobre la tecnología de emulsión de agua de diésel, la WIDE por sus siglas en inglés, un método que mezcla pequeñas gotas de agua con el combustible diésel. Sus hallazgos sugieren que esta modificación relativamente sencilla del combustible podría proporcionar una forma práctica de lograr que los motores diésel sean más limpios sin necesidad de rediseños costosos. Los óxidos de nitrógeno contribuyen a la formación de smog urbano y pueden irritar los pulmones, mientras que las partículas de suspensión son microscópicas y pueden inhalarse profundamente en el sistema respiratorio. La exposición a estos contaminantes se ha relacionado con enfermedades respiratorias y otros problemas de salud, y cada año se pierden millones de años de vida en los centros urbanos de todo el mundo a causa de ellos. Los vehículos diésel modernos suelen utilizar tecnologías como convertidores catalíticos y filtros de partículas para reducir la contaminación, y si bien son eficaces, estos sistemas pueden aumentar tanto la complejidad como el costo de los motores. Los investigadores sugieren que la tecnología de emulsión de agua en diésel podría ofrecer una alternativa completamente más sencilla. Y a primera vista, añadir agua al gasóleo puede parecer contraproducente, pero generalmente el agua y el combustible se consideran una mala combinación dentro de un motor. La clave reside en que ese agua, que no se vierte simplemente en el depósito del combustible, en cambio se dispersan uniformemente diminutas gotas de agua en el diésel,
mediante compuestos conocidos como tensioactivos. Estos tensioactivos actúan como estabilizadores, ayudando a que el agua permanezca suspendida en el combustible y evitando que la mezcla se separe. Según el estudio, las emulsiones formuladas pueden mantenerse estables hasta por 60 días. Así que bueno, están trabajando con este tipo de mezcla, con esta novedad, ¿no?, que hay dando vueltas por allí, como para que las cosas vayan cambiando y mejorando. Amigos, hay buenas noticias todo el tiempo, ¿vieron? ¿Vieron? Desde donde sea, desde ahorrar dinero, salvar al mundo y paz mundial. Dale, poneme un poco de música, por favor.

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3: Hola, hola. Bienvenidos y bienvenidas a otro episodio de Camino al Corazón. Este episodio donde reflexionamos, aprendemos y nos acompañamos en el camino de la vida. Soy Melissa Lucero, coach ontológico con orientación en gestión emocional, mamá, esposa e hija de Dios. Hoy quiero hablarte de un tema que seguro nos toca a todos en algún momento: la gestión emocional en momentos de estrés. Hoy la palabra estrés es una palabra que se usa en todos lados, en todo país, en todo idioma, y vamos a hablar un poquito de ella. Si además sos mamá, sabes que este desafío se multiplica. Pero ¿sabes qué? No estás sola. La fe y algunas herramientas prácticas pueden ser nuestras aliadas para atravesar estos momentos con más calma y claridad. El estrés es un visitante inesperado. Primero vamos a hablar de qué es realmente el estrés. Es una respuesta física y emocional que aparece cuando sentimos que las demandas de la vida o de las situaciones superan nuestros recursos o nuestras herramientas, o sea, lo que tenemos. Es como si nos dijéramos, no doy más, esto es demasiado. Y acá te invito a frenar un segundo, porque el estrés no siempre es malo. A veces nos empuja a reaccionar rápido o a resolver problemas, pero cuando se instala como un huésped permanente, empieza a afectar nuestra salud, nuestras relaciones y también, por supuesto, nuestra paz interior. En esos momentos, gestionar nuestras emociones se vuelve clave. Y no, gestionar no significa reprimir o ignorar lo que sentimos. Significa reconocer lo que pasa dentro nuestro, aceptarlo y elegir cómo queremos responder. La gestión emocional en la maternidad, y nos vamos a detener un poquito acá, porque bueno, como yo les dije anteriormente, soy mamá y muchas cosas de coaching y de la maternidad y de la crianza consciente las he aprendido acá, en este ring que es para mí la maternidad, donde yo siempre salgo ganando, pero bueno, tengo un contrincante que muchas veces soy yo misma. Ahora sumale a todo esto, si sos mamá sabes que hay días en los que parece que llevas el mundo entero sobre los hombros. Hay pañales, comidas, tareas escolares y encima las propias emociones de los chicos que también nos impactan. Quiero contarte algo personal. Una vez mi hija estaba en plena emocionalidad. Yo venía de un día tremendo, tenía muchas cosas para hacer y ya había hecho muchas cosas y sentía que estaba al borde de explotar, o sea, ya no daba más. En ese momento decidí hacer algo diferente. Frené, respiré, me acosté un segundo en la cama y me pregunté qué es lo que estaba sintiendo. Me di cuenta que estaba frustrada, cansada, pero también asustada o con miedos, porque muchas veces me doy cuenta en este andar que no estoy haciendo las cosas bien como mamá. Ojo, no hay un estándar de esto está bien, esto está mal, pero a mis ojos me doy cuenta que lo podría estar haciendo mejor y no me está saliendo. Y ahí es cuando me di cuenta de algo clave. Cuando gestionamos nuestras emociones, también les enseñamos a nuestros hijos cómo gestionar las suyas, porque ellos no aprenden tanto de lo que les decimos, sino de lo que hacemos y de lo que nos ven hacer. Ahora te voy a compartir algunas herramientas prácticas para esos momentos donde te sentís estresada. Por ejemplo, como te decía recién, el poder de la pausa, pausarnos. Tómate un minuto para parar, acostate en tu cama, salí afuera al patio, respira profundo. Esto parece simple, pero este pequeño acto le dice a tu cuerpo: estoy a salvo, puedo manejar esto. pero necesito como darme ese tiempo, salirme un poquito de la situación. Otro tips puede ser ponerle nombre a lo que sentís. Decir en voz alta, por ejemplo, estoy enojada o estoy agotada, estoy preocupada, puede ser realmente liberador porque le pongo nombre a lo que la glándula prefrontal acá, el neocórtex, está sintiendo en ese momento, le pongo nombre y es como si se descomprimiera. Nombrar nuestras emociones nos ayuda a tomar distancia y a recuperar el control. Eso nos ayuda a nosotros como adultos y a ellos también. A los niños, cuando están estresados, cuando están enojados, cuando los notamos que están frustrados, el poder ponerle nombre a lo que están sintiendo también les ayuda a descomprimir eso que se genera acá en el lóbulo prefrontal, en la cabeza, en la frente, más específicamente, que eso está como tomado. Ya vamos a hablar en otros podcasts de lo que es esto. Está como secuestrada la glándula. Entonces necesitamos que se ablande y una vez que se ablanda es poder nombrar lo que me está pasando en ese momento. Y por último, que es la que más ocupo generalmente, y es ir a la oración. Cuando siento que las cosas me superan, me conecto con Dios. Le entrego mi carga, le cuento cómo me siento y le pido en ese momento sabiduría para manejar la situación. Yo creo que eso es un acto de humildad y confianza, porque ¿sabes qué? Muchas veces nos creemos superpoderosas y hay un cliché en todos los lugares del mundo donde esto, mamá es superpoderosa, mamá puede con todo, pero a veces simplemente necesitamos recordar que no estamos solas y que no podemos con todo y que está bien no poder con todo. Ahora quiero, hablamos de la fe al principio, ¿no? Y quiero contarte algo que marcó momentos profundos en mi vida. La fe como ancla en la tormenta. Por momentos me dirás, pucha Meli, pero vas a hablar de Dios, de fe. Bueno, pero no te puedo dejar de compartir esto porque es algo fundamental y es súper importante que lo podamos aprender. Hubo una etapa en mi vida en la que sentía que no podía más. Me pasó en varios momentos de mi maternidad, pero todo parecía estar en contra. Y la ansiedad, el estrés y el malestar me consumían todos los días. Una noche decidí, como te decía recién, que es algo que ocupo mucho, arrodillarme y orar. No fue una oración estructurada ni perfecta, fue simplemente un Dios, no puedo con esto, necesito que vos tomes el control. Y ahí me di cuenta que Él está para ayudarme y como te decía anteriormente, no estoy sola, entonces si no estoy sola es porque tengo a alguien que me acompaña y que me puede ayudar a llevar la carga. Esa fue la primera vez que experimenté una paz que no venía de mí, sino de Él. Y desde entonces, cada vez que el estrés está apareciendo o me doy cuenta que ya está instalado, recuerdo que no estoy hecha para cargar todo sola. La fe se convirtió en mi ancla y es el lugar al que siempre puedo volver cuando la tormenta me golpea. Si hoy te sentís abrumada, quiero decirte esto. No estás sola. Dios está con vos, incluso en esos momentos donde parece que nada tiene sentido. A veces, el simple acto de confiar es suficiente para empezar a ver las cosas de otra manera. Quiero cerrar este episodio recordándote que los desafíos son parte de la vida, pero no tienen que definirnos. Con herramientas prácticas, un poco de paciencia y la fuerza que viene de esta fe, podemos atravesar cualquier situación. La maternidad, con todos sus altibajos, es una oportunidad increíble para crecer, para aprender y para enseñar a nuestros hijos que las emociones son parte de la vida, pero que siempre podemos elegir cómo responder. Gracias por acompañarme en este episodio de Camino al Corazón. Espero que estas reflexiones te inspiren y te ayuden a encontrar más calma y claridad en tu día a día. Nos escuchamos en el próximo episodio, donde seguiremos explorando juntos este hermoso camino de la vida. Hasta la próxima y te abrazo.
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9: Ucrania reanudó sus bombardeos contra las refinerías de Rusia y lanzó una ofensiva a una región cercana a Moscú. El mandatario ucraniano Volodymyr Zelensky informó que Kiev aceptó la interrupción de las hostilidades contra las infraestructuras por 3 días y denunció el lanzamiento de al menos 100 ataques contra instalaciones energéticas por parte del Kremlin.
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7: Nacionales.
9: Las universidades dicen que la multa contra el gobierno es muy importante, pero sostienen el reclamo. Las casas de estudio se muestran firmes en la previa de la marcha de este jueves. Por su parte, en Casa Rosada buscarán apelar la decisión del juez que le impuso una sanción económica a Diego Santilli.
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9: Huracán versus Gimnasia por el torneo clausura. El Globo y el Lobo se enfrentarán por la Liga Profesional de Fútbol este jueves 15 de octubre a las 20 horas y será televisado por TNT Sports Premium en vivo.
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11: Son las 11 y 9 minutos.
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0: Continuamos en Buenas Noticias, ya entramos en nuestro tercer bloque, damas y caballeros. En el bloque anterior teníamos, bueno, nuestro inicio y teníamos algo de Meli allí, que nos dejaba un importante episodio de su podcast Camino al Corazón, llamado Gestión Emocional en Momentos de Estrés. 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Te comento, los One Hit Wonders aparecen por aquellas épocas, poco más a finales de los 70, pero ya a comienzos de los 80, porque aparecen decenas de bandas, de artistas, que solamente tienen un solo hit maravilloso, un solo éxito, una sola canción que termina haciéndolos conocidos y nunca más otra, más allá de que algunos artistas han lanzado hasta una decena de discos y de producciones en toda su carrera, pero terminan siendo conocidos en esas décadas, en esos momentos, tanto 80s, 90s o los 2000, incluso, como te decía, algunos momentos de los 70s, canciones que solamente fueron un hit y que los conocemos por esa. Bueno, hoy 10 canciones One Hit Wonders más famosas de los 80s. 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
1: Una sola canción los hizo famosos, pero esa misma canción los condenó al olvido. En los 80 arrasaron en los rankings y tocaron el cielo por un instante. Lo que no sabían era que ese iba a ser su último éxito. Hoy vamos a explorar 10 canciones One Hit Wonders más famosas de los años 80. ¿Lograrás recordar cada una de estas joyas efímeras? Comencemos. Número 10. Break My Stride, de Matthew Wilder. En 1983, Matthew Wilder sorprendió al mundo con Break My Stride, un tema cargado de energía positiva, sintetizadores y ese ritmo estilo reggae que te pone de buen humor al instante. Lo curioso fue que su productor, Clive Davis, le dijo que no veía potencial en la canción. Matthew, terco y apasionado, se lo tomó como un desafío, grabó la canción por su cuenta y firmó con otro sello, y el resto es historia. Fue un éxito rotundo, top 5 en Estados Unidos, número 1 en Noruega y un clásico instantáneo de la década. Eso sí, repetir la hazaña no fue fácil. Tras un par de intentos fallidos por mantenerse en los rankings, Wilder no logró tener otro hit exitoso y desapareció del foco. Se dedicó a producir para otras bandas como No Doubt y hasta compuso canciones para la película Mulan de Disney. Su historia nos recuerda que a veces un solo gran éxito basta para dejar huella. Número 9. Voyage, Voyage, de Desireless. En 1986, una figura enigmática apareció en la televisión europea, Desireless, con su cabello parado, mirada fría y atuendo futurista. Nos invitaba a escapar del mundo cotidiano con Voyage, Voyage. Nadie imaginaba que el synth-pop en francés podría tener éxito, pero su atmósfera etérea, su estribillo hipnótico y su melodía flotante conquistaron medio continente. Llegó al número uno en más de 10 países, incluyendo España, Alemania y Noruega, y hasta logró ubicarse en el top 5 del Reino Unido. Finalmente, Desireless no pudo repetir la hazaña y se unió al club de los One Hit Wonders. Lanzó en 1989 su álbum François, pero no captó la atención del gran público, hasta que a inicios de los 90 prácticamente se retiró de los focos. Hoy, cada vez que suena Voyage, Voyage, nos lleva de regreso a esa juventud brillante, a las pistas de baile o a aquellas tardes de radio, donde una canción en francés podía hacernos volar sin necesidad de equipajes. Número 8. Tarzan Boy, de Baltimora.

En 1985, Tarzan Boy fue un fenómeno inesperado. Un synth pop chispeante con espíritu de jungla, ritmo contagioso y un coro vocal tan pegajoso que se convirtió en el himno de la pista. Era el debut de Baltimora, un grupo italo-irlandés encabezado por Jimmy McShane, ese pelirrojo enérgico que bailaba entre láseres y lianas en un videoclip tan ochentoso como inolvidable. El tema fue número uno en Francia, Bélgica y Holanda, llegó al número 3 en Reino Unido y se ubicó en el top 20 de Estados Unidos. Su éxito fue tan rotundo como efímero. Detrás del grupo, Baltimora era en realidad el invento del productor italiano Maurizio Bassi, que encontró en McShane la cara perfecta para llevar a cabo su idea. Aunque intentaron repetir la fórmula, ningún otro tema logró el impacto de Tarzan Boy. Y cuando Jimmy dejó este mundo en 1995, la canción se convirtió en un recuerdo aún más emotivo. Hoy, Tarzan Boy sigue sonando en radios retro, comerciales y fiestas temáticas, arrancando sonrisas a toda una generación. Porque a veces, una sola canción basta para inmortalizar bellos recuerdos de aquellos gloriosos veranos de los 80. 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Número 7. Words, de F.R. David. Words don't come easy to me. ¿Te suena? En 1982, F.R. David conquistó Europa con esa frase cantada en voz suave, casi susurrada, sobre un colchón de sintetizadores envolventes. Su balada Words se convirtió en un himno romántico ochentero, alcanzando el número uno en media Europa y vendiendo millones de copias. Era la balada romántica por excelencia de los 80. Su sencillez emocional, su melodía hipnótica y la voz de David, con ese acento francés tan particular, hicieron que millones se sintieran reflejados en ese hombre que no encontraba palabras para decir te amo. Después de Words, su carrera pasó más bien desapercibida. Ninguno de sus lanzamientos posteriores logró acercarse siquiera al éxito anterior. Canciones como Pick Up the Phone o Music tuvieron algo de difusión, pero pasaron relativamente inadvertidas fuera de Francia. Hasta que, lamentablemente, a finales de los 80, su popularidad internacional se desvaneció, consolidándolo como un verdadero one-hit wonder. Hoy, cada vez que vuelve a sonar Words, nos transporta a los atardeceres de los 80, a los primeros amores y a una época en que bastaba una sola canción para decirlo todo. Número 6. Maniac, de Michael Cimbello. En 1983, Maniac estalló por todos lados, radios, discotecas y, sobre todo, en la inolvidable escena de Flashdance, donde Alex entrena como si su vida dependiera de ello. Michael Cimbello, un músico de sesión hasta ese momento, compuso este torbellino de synth pop y rock bailable que lo catapultó de golpe a la fama. Lo curioso es que la canción nació como una parodia inspirada en una película de terror, pero el director de Flashdance le vio potencial y pidió reescribir la letra. El resultado fue tan explosivo que se ganó un Grammy, lideró el Billboard y se convirtió en un himno ochentero instantáneo. Después de ese éxito arrollador, Cimbello no quiso repetirse ni subirse al tren del pop comercial. Su siguiente sencillo, Automatic Man, en 1983 pasó inadvertido, y sus álbumes posteriores, orientados más al jazz, funk y música instrumental, pasaron sin pena ni gloria. Pero con Maniac ya había dejado una huella. Hoy sigue siendo un clásico infaltable en cualquier fiesta retro. Suenan los primeros acordes y de inmediato vuelven los calentadores, la cinta en la cabeza y esas ganas de moverse como si estuviéramos en los 80 otra vez. Número 5. Life is Life, de Opus. En

0: Si hay una canción que resume la alegría colectiva de los 80, esa es Life is Life de Opus, grabada en vivo en 1984 y popularizada al año siguiente. Su energía espontánea, con el público coreando a pleno pulmón, traspasó fronteras y la convirtió en himno de estadios y celebraciones. Fue número uno en media Europa. Sonó fuerte en Canadá y hasta logró meterse en el top 40 de Estados Unidos. Algo inusual para una banda austríaca. Su mensaje simple pero potente, vivir es la vida, acompañado de ese coro irresistible, la hizo inolvidable. Uno de sus momentos más icónicos llegó en 1989, cuando Maradona improvisaba al ritmo del tema durante un calentamiento antes de un partido de la Copa UEFA en Alemania. Desde entonces quedó ligada para siempre a la magia del deporte y al espíritu festivo. Aunque Opus nunca volvió a tener un éxito global, la banda siguió activa durante décadas y mantuvo un público fiel. Hoy, Life is Life sigue sonando como un canto universal al buen ánimo, que nos invita a sonreír, cantar y dejar que la vida sea vida. Número 4. The Safety Dance de Men Without Hats. En 1983, Men Without Hats nos sacó a todos a la pista con The Safety Dance, un clásico del New Wave canadiense, cargada de sintetizadores alegres, palmas rítmicas y un estribillo hiperpegadizo. La canción trepó al top 3 en Estados Unidos, arrasó en países como Nueva Zelanda y Sudáfrica, y se convirtió en el gran hit de esta banda canadiense. Lo que pocos sabían es que detrás del ritmo pegajoso había una protesta. Su vocalista, Iván Doroshuk, escribió la letra tras ser echado de una disco por bailar raro. Así nació este himno a la libertad de moverse como uno quiera, aunque los demás no lo entiendan. El videoclip, con estética medieval y bailes folclóricos, fue tan raro como genial, y en plena era MTV, eso marcó la diferencia. Después de ese éxito, la banda nunca volvió a sonar tan fuerte, aunque siguió activa esporádicamente. Pero The Safety Dance quedó para siempre como símbolo de diversión sin vergüenza. Un one-hit wonder en toda regla, que todavía nos invita a bailar si queremos y a dejar atrás a quien no quiera acompañarnos en nuestras locuras. Número 3. Somebody's Watching Me, de Rockwell. En 1984, cuando el synth pop estaba en su apogeo, apareció Somebody's Watching Me, de Rockwell, una canción que mezclaba paranoia con ritmo pegajoso. Desde los primeros versos hablados hasta ese coro explosivo, cantado en secreto por Michael Jackson, el tema atrapó de inmediato. Fue un éxito global. Número 2 en Estados Unidos, número 1 en varios países europeos y tema obligado en radios y videoclubes gracias a su atmósfera de comedia de terror. Rockwell, con solo 20 años, debutó a lo grande, combinando funk, pop y sintetizadores new wave en un estilo único. Y el video, con carteros zombies y casas embrujadas, coronó su lugar como clásico de Halloween. Después de ese hit, la historia fue otra. Sin el empuje de Michael Jackson en los coros, sus siguientes temas pasaron sin pena ni gloria, y Rockwell desapareció casi tan rápido como llegó. Pero Somebody's Watching Me quedó inmortalizada como un one-hit wonder total, pero uno que supo jugar con el miedo y el ritmo en el momento justo, porque en los 80 hasta la paranoia se bailaba con estilo. Número 2. The Promise, de When in Rome. Hacia el final de los 80, cuando el New Wave ya comenzaba a desvanecerse, The Promise de When in Rome apareció como un suspiro melancólico entre tanto synth pop bailable. La canción no tuvo gran impacto en el Reino Unido, pero en Estados Unidos fue otra historia. Alcanzó el número 11 del Billboard y se convirtió en un himno romántico de la era. Con su arpegio de teclado suave, su letra sincera y ese estribillo inolvidable, era perfecta para escuchar con auriculares o dedicar por la radio en una noche tranquila. No fue un hit de pista, sino uno que tocaba el alma. La voz emotiva, la atmósfera nostálgica y ese equilibrio entre tristeza y esperanza hicieron que The Promise perdurara más allá del momento. La banda no logró repetir el éxito y se disolvió al poco tiempo, pero la canción quedó como joya de culto. Décadas después revivió en películas, versiones orquestales y covers inesperados, demostrando que su belleza simple aún emociona. Al final, When in Rome nos dejó una sola promesa y cumplió: regalarnos una canción que sigue latiendo con fuerza en el corazón de toda una generación. ¿Y tú? ¿Dónde estabas cuando escuchaste por primera vez estas canciones? ¿En la radio? ¿En una fiesta? Cuéntanos en los comentarios. Te leemos. Número 1. Take On Me de A-ha. Pocas canciones encapsulan el espíritu de los 80 como Take On Me de A-ha. Ese riff de teclado luminoso, la voz imposible de Morten Harket y un videoclip que parecía sacado de un cómic bastaron para que el trío noruego dejara su huella en la historia del pop. Lo que muchos no saben es que la versión que todos recordamos no fue la primera. La banda había lanzado el tema antes, sin mayor repercusión. Pero el relanzamiento en 1985, acompañado por esa animación innovadora y una rotación masiva en MTV, lo cambió todo. El tema alcanzó el número uno en Estados Unidos y en más de 25 países, convirtiéndose en un fenómeno global. Musicalmente era synth pop con alma, una mezcla entre tecnología y emoción que sigue sonando igual de fresca casi 40 años después. Y es que Take On Me no solo fue un hit, fue una experiencia visual y sonora. El falsete imposible, el solo de teclado, la historia de amor dibujada, todo se grabó en la memoria colectiva. Aunque A-ha tuvo más éxitos en Europa, en el imaginario popular quedó ligada para siempre a esta canción. Hoy sigue viva en YouTube, en covers, en series y en cada fiesta retro donde suena esta canción que todos intentamos cantar. A-ha quizá no repitió el furor, pero con un solo tema logró lo que muchos buscan toda la vida: ser inolvidables.
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2: Donald Trump afirmó que la guerra contra Irán terminará pronto y reiteró que nunca tendrán un arma nuclear. En medio de los ataques del régimen a embarcaciones en el estrecho de Hormuz, el presidente estadounidense aseguró en un mitin republicano que los líderes de Teherán han desaparecido. Además, bromeó sobre las conversaciones de paz, porque Washington ya no sabe con quién hay que negociar.
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0: nacionales.
2: Solo 19 de cada 100 adolescentes argentinos llegan a los 15 años sin repetir y con aprendizajes básicos. Argentina queda séptima entre 9 países de América Latina en el índice de resultados escolares. Estos resultados son los que analiza cuántos estudiantes avanzan con su escolaridad en tiempo y forma. En 2009, el país estaba tercero. En estos años mejoró la inclusión, pero cayeron los resultados en lectura y matemática.
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2: Estudiantes versus Flamengo por la semifinal de Copa Libertadores. El Pincha vuelve a una semifinal internacional tras 17 años y buscará aprovechar en uno antes de jugar con el campeón vigente, que no contará con De Arrascaeta, Jorginho ni Danilo. El duelo inicia a las 21:30.
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4: Este disco me lo pidió mi vecino Hernán bajo amenaza de retirarme el saludo. Así que mejor cumplo con mi promesa. Soy Machito Ponce y hoy en 90 discos de los 90, Chorus de Erasure. Es el quinto disco de estudio del dúo y el tercero consecutivo en llegar al número uno del ranking en el Reino Unido. Fue producido por Martin Phillips, quien a su vez venía con un par de trabajos anteriores muy exitosos. En esta etapa Vince Clarke se sentía un poco frustrado con las limitaciones de los para entonces nuevos secuenciadores MIDI y decidió en cambio utilizar sintetizadores analógicos, un secuenciador Roland NC4 y prescindir de los samplers digitales, lo que le otorgó a este álbum un sonido más orgánico y bastante vintage. La mejor muestra de esto probablemente sea Love to Hate You, que fue el principal hit del disco. Además de esta y de la canción que da título al álbum, también fueron cortes Breath of Life y I'm Alright. Déjame en comentarios qué opinas de este álbum, cuál es tu canción favorita y, como siempre te digo, si querés sugerir alguno para agregar a esta lista que estamos armando juntos de 90 discos de los 90.
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1: Seguimos, pero bueno, último bloque para nosotros, último bloque cargado de emociones, cargado de noticias, que yo no quiero que vos te las pierdas para nada. Quédate acá, amigo, vení para este lado, que tenemos un montón de información. Bueno, esta data que tengo para contarte, o para que por lo menos vayas sabiendo lo que está pasando en este hermoso planeta, sí, porque es un hermoso planeta, ¿o no? ¿O no es un hermoso planeta que tiene toda esta información? Sí, es un hermoso planeta. Yo no quiero que esto es otra cosa. Yo no vengo a que me vengan a correr acá con que esto no es información fidedigna, que esto no. Nosotros tenemos todo chequeado y tenemos buenas noticias para vos que te van a gustar un montón. Y que, ojo, estas buenas noticias, que también importan, tienen su sustento en varios lugares que vos vas a ir conociendo, por supuesto, a medida que pase el tiempo con cada una de nuestras fuentes. Lo que hemos estado hablando hoy, por ejemplo, ha sido todo de los amigos de Good News Network, una cadena de noticias positivas, de buenas noticias de los Estados Unidos. Y ahora me voy hacia otros lugares de este planeta porque han encontrado un estudio en que la melatonina podría ayudar a aliviar el dolor crónico, según este nuevo estudio. Hablamos de salud, corazón. Encontrar formas de aliviar el dolor sin depender tanto de los medicamentos con más riesgos es uno de los grandes retos de la medicina actual, o sea, dejar de meterse cosas que no sean naturales. Por eso resulta muy importante hoy el nuevo papel que empieza a perfilarse para la melatonina, un suplemento ampliamente conocido para ayudar a dormir, que, según una investigación liderada por la Universidad de Sydney en Australia, apunta a que también podría tener un efecto real en el alivio del dolor musculoesquelético crónico, un problema que afecta a millones de personas en todo el planeta. La buena noticia no está solo en el hallazgo, sino en el perfil de la propia sustancia. Es barata, conocida, fácil de conseguir en muchos países y en general bien tolerada. No sustituye a otros tratamientos, pero sí podría sumar una nueva vía más segura y accesible. El estudio analizó 23 ensayos clínicos aleatorios, ¿no?, con más de 2.000 adultos de distintos países. Entre los participantes había personas con dolor lumbar, artrosis, fibromialgia y también pacientes en recuperación tras cirugías como reemplazos articulares o intervenciones de columna. Los investigadores observaron que la melatonina lograba una reducción media del dolor de alrededor de 9 puntos en una escala de 0 a 100, y en los ensayos más rigurosos la mejora se acercaba a los 10 puntos, una magnitud comparable a la de algunos analgésicos de uso frecuente. Además del alivio del dolor, el suplemento también mejoró la calidad del sueño, y ese punto es especialmente relevante porque dolor y mal descanso suelen retroalimentarse. Dormir mal empeora el dolor y el dolor dificulta todavía mucho más el sueño. Los autores del trabajo destacan que la melatonina no debería entenderse como sustituta automática de otros tratamientos, sino como una posible herramienta complementaria dentro de un plan más amplio de manejo del dolor. En especial, podría resultar útil en personas que además arrastran problemas de sueño. Otro punto a favor es su perfil de seguridad. En los estudios revisados, los efectos secundarios más habituales fueron leves y transitorios, como náuseas, mareos o dolores de cabeza, y no se notificaron eventos adversos graves relacionados con su uso. La investigación también refuerza una idea cada vez más presente en medicina, que es la reutilización de fármacos, es decir, aprovechar compuestos que ya se conocen bien también para nuevas indicaciones que puedan beneficiar al más pacientes de forma más rápida y asequible. A veces un avance importante no consiste en descubrir una molécula completamente nueva, sino en mirar de otra manera una que ya teníamos en casa. Y en un problema tan extendido como el dolor crónico, cualquier opción segura, accesible y con potencial real merece mucha atención. En la página web de Sleep Advenin tenés toda la información, que es www.pmc.ncba, para que tengas toda la información, por supuesto, de la PubMed Central, que es justamente la biblioteca de información que trabaja siempre con todo esto, ¿no? La National Library of Medicine. ¿Estamos ahí? ¿Estamos? Uf. Bueno, dale, ponemos un poquito de música, dale, que ahí venimos para la última noticia del final.

Vamos, vamos, con buenas noticias. El final para nosotros. 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Bueno, ver el atardecer podría mejorar el ánimo, el sueño y la sensación de bienestar. Hoy nos las hemos agarrado con el sueño como bienestar y todo eso, ¿no? Hay hábitos saludables que requieren tiempo. Bueno, escucha bien, porque más allá de lo bonito del momento, distintas investigaciones sugieren que contemplar la caída del sol puede aportar beneficios psicológicos y fisiológicos muy reales. El asombro que despierta un cielo cambiante ayuda a salir del bucle de preocupaciones, a ganar perspectiva y sentirse más conectado con algo más grande que uno mismo. Y además, la luz natural de esos momentos actúa como una señal importante para el reloj biológico. En otras palabras, mirar cómo termina el día puede ayudar también a vivirlo un poco mejor. Una de las claves está en el sentimiento de asombro. Estudios sobre amaneceres, atardeceres y otros fenómenos naturales han visto que estas experiencias elevan la percepción de belleza, despiertan admiración y mejoran la valoración del entorno, incluso en escenarios urbanos que normalmente nos parecen mucho menos atractivos. Ese asombro, que no es solo una emoción bonita, también puede tener efectos muy útiles sobre la salud mental. La psicóloga Michelle Sciotta, investigadora del asombro en Arizona State University, explica que una de las propiedades más constantes es la sensación de ser pequeño y de que los problemas personales y la vida propia son insignificantes en el gran esquema de las cosas, algo que puede resultar muy beneficioso para la salud mental porque ayuda a relativizar el malestar cotidiano. En esa misma línea, investigadores citadas por las universidades de Exeter, por ejemplo, muestran que amaneceres y atardeceres generan aumentos claros en el asombro y en la percepción de belleza, hasta el punto de que los investigadores plantean que fomentar este tipo de experiencias podría formar parte de estrategias de bienestar basadas en la naturaleza. Por otro lado, la luz natural no solo afecta al ánimo, también ayuda a ajustar el ritmo circadiano, que es decir, el reloj interno que regula el sueño, vigilia, energía y muchas otras funciones del cuerpo. Según explica el oftalmólogo Jay Nates de la Universidad de Washington, nuestro sistema visual utiliza el contraste de tonos anaranjados y azules propio del amanecer y el atardecer como una especie de detector natural del momento del día. Cuando no recibimos esas señales de forma suficiente, nuestro reloj biológico puede desajustarse con más facilidad. Por eso la exposición a la luz natural, especialmente por la mañana, ayuda a sincronizar mejor el cuerpo con el ciclo de 24 horas. Y contemplar también el final del día puede reforzar esa sensación de orden temporal, además de influir en zonas
zonas cerebrales relacionadas con el estado de alerta y el ánimo. No hace falta estar en la playa, obviamente, para que esto pase, ¿no? O en la cima de una montaña, pero parte de lo interesante de estas investigaciones es que subrayan que el efecto también aparece en entornos cotidianos, incluso urbanos, es decir, no siempre hace falta escaparse muy lejos para recibir un pequeño beneficio de la naturaleza. Y quizá ahí esté lo mejor de esta historia, que una práctica tan sencilla como levantar la vista al final del día puede convertirse en una pausa real de bienestar. No sustituye a otros cuidados, pero sí recuerda algo importante: a veces lo que más ayuda también es lo más accesible. En la BBC subieron esta nota que realmente es muy interesante para que nosotros empecemos a ver que los atardeceres son muy importantes, los amaneceres también, y tienen mucho que ver con nuestro ánimo, nuestro sueño y nuestra sensación de bienestar. Amigos, bienestar tenemos también cuando escuchamos buenas noticias. Los encuentro mañana, pasado, o cuando ustedes nos puedan encontrar, por supuesto, en el mismo horario, en el mismo canal, en la misma radio, en la misma frecuencia, en el mismo online. Mis amigos, por si no los veo, buenos días, buenas tardes y buenas noches.

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6: Japón rechazó las acusaciones de Rusia sobre el detenido nipón por supuesto espionaje y convocó al embajador ruso. La protección de los ciudadanos japoneses es extremadamente importante en este momento y tenemos la intención de centrar nuestros esfuerzos en ello, sostuvo la jefa del gobierno, Sanae Takaichi.
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6: Los bonos argentinos siguen débiles. El riesgo país a 600 puntos parece un techo o un nuevo piso. A la incertidumbre política se le sumó ahora un escenario internacional mucho más complejo, con presión inflacionaria y una fuerte suba de tasas en Estados Unidos. El gobierno está obligado a financiarse solo en el mercado local.
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4: Deportes.
6: Poncio no bajó a River de la tabla anual y respondió sobre la posible vuelta de Ramón Díaz. El entrenador del millonario habló en conferencia de prensa tras el empate 1-1 con Sarmiento de Junín, en la cual enfatizó en la necesidad de focalizarse en el presente para lograr los objetivos trazados. Respeto tu pregunta, fue lo primero que dijo cuando le consultaron sobre el riojano.
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8: Son las 12 y 8 minutos.

0: La radio te informa la hora. 12, 16 minutos.
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2: Al menos 27 estudiantes y un profesor murieron tras el colapso del techo de una escuela en Pakistán. Un portavoz del Servicio de Rescate de Emergencia de la provincia de Khyber Pakhtunkhwa declaró que los alumnos quedaron aplastados y atrapados por el derrumbe. Rescatistas con chalecos reflectantes trabajaron a contrarreloj para retirar escombros, ruinas y tierra.
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2: Juicio de los cuadernos. Se reanudó el debate con testigos sobre los cruces de llamadas. El juicio a la expresidenta Cristina Kirchner sigue este jueves ante el Tribunal Oral Federal número 7, con más declaraciones sobre las pericias hechas a los teléfonos de los acusados.
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0: Deportes.
2: Palmeiras consiguió la ventaja de visitante, pero dejó vivo a Fluminense por la Copa Libertadores. El Verdão se impuso por 2-1 en el Maracaná, con goles del Flaco López y Marlon por la ida de las semifinales. El Flu logró el descuento en el final con Natá y apuesta todo al desquite.
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4: Que levante la mano quien venció el miedo al ridículo bailando esta canción. Hablemos de placeres culposos. I'm too sexy for my shirt. Soy Machito Ponce y hoy en 90 discos de los 90, Up, The Right Set Fred. Es el primer álbum del dúo formado por los hermanos Fred y Richard Fairbanks. Al momento del lanzamiento, Bob Mancioli también era parte de su formación. La producción estuvo a cargo del DJ Tommy D. Con una imagen intencionalmente kitsch, su gran éxito fue I'm Too Sexy, que nació como una broma en el estudio y terminó convirtiéndose en un irónico hit sobre el narcisismo. Pero lo de Right Set Fred va un poco más allá del One Hit Wonder. En su disco Up encontramos un montón de canciones que, si bien no fueron tan exitosas como I'm Too Sexy, vale la pena escucharlas. Una interesante mezcla que no se detiene en el pop bailable de Don't Talk, Just Kiss o Love for All Seasons. También transitan por caminos inesperados como en Those Simple Things y en mi favorita, que es Deeply Deepy, donde la voz de crooner de Richard encaja a la perfección con el estilo swing de la canción. Como su nombre le indica, Up llegó bien arriba en el ranking del Reino

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7: Cuba cerró septiembre con un récord de 1.351 presos políticos. Pedir agua y electricidad puede llevarte a prisión. Así lo dijeron desde la organización Prisoners Defenders, que sumó 50 casos a su listado mensual y advirtió que 476 detenidos padecen enfermedades. Su presidente, Javier Larrondo, dialogó con los medios de comunicación y dio el informe.
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7: Sesión clave en diputados. El gobierno confía en los aliados para blindar el DNU 70, pero tiene dudas y sigue negociando. La oposición buscará el quórum para rechazar el decreto que deroga la ley de tierras, mientras el oficialismo confía en frenar la sesión. En La Libertad Avanza estiman en un 80% las chances de éxito, aunque reconocen que los acuerdos aún no están cerrados y condicionan a ese resultado el resto de la agenda política, incluida la reunión quincenal con el PRO.
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7: Lisandro Martínez aclaró sus explosivos dichos sobre Manchester United. Mis palabras reflejan cómo me siento. Luego de sus fuertes declaraciones cuestionando la dirigencia del club, el defensor de la selección argentina reflexionó sobre la situación. Hablé con rabia y frustración, reconoció.
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8: Es la hora 1:09.

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2: Es la hora 1:30.

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2: Rumania investiga si drones rusos desataron el incendio de un buque cisterna en el Mar Negro. Hay 7 desaparecidos. Los equipos de rescate del país europeo buscaban a los tripulantes del One Trader con bandera de San Marino, que emitió una alerta de emergencia a unos 26 kilómetros de la costa y podría transportar

0: jugar la revancha. El mediocampista llegaría el martes con 11 días de recuperación desde la lesión, pero no se lo quiere perder. Ya hizo trabajos de campo y los médicos quedaron sorprendidos con su evolución. Crece el optimismo para que el capitán sea uno de los que salgan a buscar la remontada.
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0: La radio te informa la hora. 13:47.
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8: El Papa León XIV continúa con su recuperación tras pasar una buena noche en el Hospital Gemelli. Según informaron este jueves fuentes del Vaticano, el sumo pontífice pasó bien la noche del miércoles. Se levantó este jueves y desayunó con normalidad. El máximo representante de la Iglesia Católica permanecerá hospitalizado hasta la próxima semana.
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6: Nacionales.
8: Estaba llorando y lo hiciste igual. La denuncia por abuso sexual contra el ginecólogo de Chaco y los chats que aportó la víctima. La mujer que reside en Emiratos Árabes Unidos declarará el próximo lunes ante la justicia. Con una nueva presentación conocida este miércoles, ya son 8 las mujeres que denunciaron a Gustavo Cumiega.
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6: Deportes.
8: Europa League. Se juega la segunda fecha de la fase de liga con Juventus, Milan, Benfica, Lyon, Bayer Leverkusen, Celta de Vigo como protagonistas. El primer duelo a las 16 horas, Celta versus Juventus.
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10: Son las 2 y 6 minutos. 5, 4, 3, 2, 1.
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12: Hola, hola, ¿qué tal? ¿Cómo están? Sean todos bienvenidos a Invasores del Espacio, temporada 2026. Comenzamos esta hora con lo mejor de lo que aquí llamamos los otros 80. Este viaje empieza con Body Heat, haciendo Mad About You, Loco por ti. Hemos habilitado nuestro WhatsApp, que es el 1162875421. Estamos también, como siempre decimos, en tu radio favorita, gracias a los amigos de republicahosting.com. Buena música aquí de la mano de tu programa retro favorito. Bienvenidos.

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1: Llega ahora la música de RBS, Dial My Number, marca mi número.

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1: Ponemos la púa para que esto empiece a girar y lo que llega ahora es Jean Ramone, Romantic Face. No tiene relación con los Ramones que todos conocemos del punk. Otro Ramón que se dedicó a la música de los 80 y le escuchás aquí en Invasores del Espacio.

0: Escuchamos a Baltimore haciendo Chinese Restaurant, una canción de 1985 perteneciente a un disco llamado Living in the Background, uno de los temas de los 80 que quedó bastante escondido, sobre todo porque Baltimore tuvo un éxito que era mucho mayor que la Tarzan Boy, pero bueno, este también fue un gran tema. La canción aparece como la quinta pista de Living in the Background, que es el disco debut de Baltimore, después de, por supuesto, hits como, por ejemplo, Tarzan Boy y otros menos conocidos que vale la pena escuchar. Uno es Pull the Wires, Living in the Background y Woody Woogie. La historia tiene un tono bastante cinematográfico, más allá de su título. El protagonista se dirige a Chinatown para encontrarse con una mujer, justamente en un restaurante chino, aparentemente para despedirse una vez más. La canción es, y la relación es bastante complicada. Se separan, vuelven, se separa nuevamente, y justamente la canción habla de eso, habla de romper y también reconciliarse. Baltimore haciendo Chinese Restaurant, restaurante chino.
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0: Y siguiendo con la onda oriental, escuchamos en Invasores 2026, aquí, Tokio.

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pasó por Invasores del Espacio. Texas Johnny haciendo Superman. Le mandamos un abrazo a Daniel Maneiro, que está escuchándonos en su oficina en la zona de Vicente López. Dice que está escuchándonos y le falta apenas una hora para terminar su jornada laboral y que somos una buena compañía. Nos dice cosas muy lindas, cosa que agradecemos un montón. Mensajes que llegan al 11-6287-5421. Santi, está resfriado, dice acá Micaela Yamone. Dice, te escucho medio resfriado, pero poniendo de onda. Sí, un poco sí. Cambio de clima que me tiene ahí medio complicado. A la espera de que llegue la primavera, muchachos. Así está la cosa. Agradecemos mensajes que van llegando a nuestro WhatsApp 11-6287-5421. Llega la música de Tom Hooker. Ahora, Looking for Love. Buscando un amor.

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Y es con esta canción de Yuri Petri haciendo Evelevetua que cerramos la emisión de hoy de Invasores del Espacio. Ha sido un placer compartir esta hora con todos ustedes. Santi Alonso es mi nombre. Nos reencontramos en la próxima edición junto a tu radio favorita y también republicahosting.com. Será hasta la próxima. ¡Chau!

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6: Donald Trump afirmó que la guerra contra Irán terminará pronto y reiteró que nunca tendrán un arma nuclear. En medio de los ataques del régimen a embarcaciones en el estrecho de Hormuz, el presidente estadounidense aseguró en un mitin republicano que los líderes de Teherán han desaparecido. Además, bromeó sobre las conversaciones de paz, porque Washington ya no sabe con quién hay que negociar.
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4: nacionales.
6: Solo 19 de cada 100 adolescentes argentinos llegan a los 15 años sin repetir y con aprendizajes básicos. Argentina queda séptima entre 9 países de América Latina en el índice de resultados escolares. Estos resultados son los que analiza cuántos estudiantes avanzan con su escolaridad en tiempo y forma. En 2009, el país estaba tercero. En estos años mejoró la inclusión, pero cayeron los resultados en lectura y matemática.
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4: Deportes.
6: Estudiantes versus Flamengo por la semifinal de Copa Libertadores. El Pincha vuelve a una semifinal internacional tras 17 años y buscará aprovechar en uno antes de jugar con el campeón vigente, que no contará con De Arrascaeta, Jorginho ni Danilo. El duelo inicia a las 21:30.
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8: Son las 3 y 10 minutos.
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0: Bienvenidos, esto es Portal Argentina, esta es tu otra manera de viajar. Bienvenida Romina Fasani, edición de día jueves, ya llegamos a la mitad del mes.
1: Casi. No lo puedo creer, llegamos al 15.
0: 15 de octubre, día jueves.
1: Y falta casi un mes para la gran Noche de las Vinotecas, edición vino argentino. Octava sí. Noche de las Vinotecas. En estos 4 años que se viene celebrando, y en un ratito vamos a hablar con Pierre Gimón.
0: Bien.
1: Para conocer más detalles sobre esta edición.
0: ¿Puede haber alguna pregunta en Vacaciones en un Minuto de la Noche de las Vinotecas?
1: Todo puede pasar.
0: Bien, está bueno. Atención, 11 25 20 6040 para estar en contacto, para decirnos: quiero jugar a Vacaciones en un Minuto, que entre paréntesis le vamos a contar que son muchísimas, ¿no?, las personas que ya quieren participar.
1: Quieren reservar su lugar.
0: Sí, ya empezamos con todo, ¿eh? Empezamos el próximo lunes a ver cómo viene todo. Y le mando un abrazo muy grande a toda la gente del Grupo Canablaya y agradecerles, por supuesto, semejante premio, ¿eh?, que está muy, muy bueno. Bueno, ¿está preparada?
1: Estábamos preparadísimos para arrancar esta edición.
0: Escuche,
1: de hoy.
0: Escuche y conteste. Oh, matemática sencilla. ¿Cuánto es 90 dividido 3?
1: 30.
0: Muy bien, algunas de las preguntas que pueden llegar a estar, ¿sí? El satélite natural de la Tierra es la Luna. ¿Esto es verdadero o falso?
1: Verdadero.
0: ¿Quién pintó la famosa obra La Mona Lisa?
1: Leonardo da Vinci.
0: Correcto. ¿Cómo se llaman los vasos sanguíneos que transportan la sangre desde el corazón al resto del cuerpo?
1: Arterias.
0: Claro, arterias, correcto. ¿Cómo se llama el famoso ratón animado creado por Walt Disney hace muchísimos años?
1: Mickey Mouse.
0: Correcto. Es fácil. ¿Cuánto es 12 por 4?
1: 12.
0: Es que te cambia el hemisferio, ¿no? ¿En qué año Argentina salió campeón en México?
1: 86, México 86.
0: Muy bien, son fáciles. Pasa que de repente te toca una de estas. ¿Por qué característica climática internacionalmente famosa destaca Villa de Merlo?
1: Y por, supongo, por su tercer microclima.
0: Correcto.
1: En realidad por el microclima, ¿no?
0: Claro, que es rico en ozono. ¿Cuáles son los hoteles del grupo Canablaya? No, al revés voy a hacerla, esta la vamos a corregir.
1: A ver.
0: ¿El Hotel Torres del Sol se encuentra en el centro de Villa de Merlo, sí o no?
1: Sí.
0: Correcto, es fácil, está bueno, podemos jugar. 11, 25, 20, 60, 40, el primero que logre meter 10 en un minuto se va a Villa de Merlo gracias al Grupo Canablaya. 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
1: En 6 con tarjeta naranja.
0: 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Tremendo.
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0: 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Así que súper completo.

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1: Corriente tiene pasé.
2: Tiene pasé.
1: Tiene chipá.
2: Chipá.
1: Tiene yerba mate. Tiene el río Uruguay. Y vamos a estar descubriendo el corredor turístico jesuito del río Uruguay. Tenemos con nosotros
2: la
1: a la secretaria de turismo, Berta. No, Griselda. ¿Cómo es, Berta? Griselda es May. Berta es tu primer nombre, pero no lo usamos, ¿no?
3: No lo usamos, no. ¿Cómo están? Un gusto. Nosotros somos el corredor turístico jesuítico Río Uruguay. Estamos promocionando desde Mocoretá hasta Colonia Lievi todo lo que representa la Ruta Nacional 14 y lo que corre del Río Uruguay.
1: Contanos, porque hay muchas localidades que están al margen del Río Uruguay, ¿qué podemos ir haciendo? ¿Cuáles son los principales puntos turísticos? ¿Qué no nos tenemos que perder de descubrir?
3: Genial. Bueno, empezando por Mocoretá, que es donde empieza la Ruta Nacional 14 y Corrientes, o sea, la ruta empieza en 14, empezando Corrientes, tenemos todo lo que es estancia, turismo rural, natural. Subiendo un poquitito, Monte Casero ya nos ofrece en enero carnavales, tiene playas y tiene también mucho de lo que es destino natural. Si subimos más arriba, Paso de los Libres nos ofrece la frontera con Uruguayana y carnaval también. Yaya Peyú, Tapedicuá, no nos vamos a
1: dejar.
3: Tapedicuá tiene su estancia, tiene una radio que está con nosotros y tiene patios de comida. Esos son los primeros arroceros que tuvo la provincia de Corrientes. Luego ya nos vamos a Yapeyú.
1: Sí. ¿Quién no escuchó hablar? Ese era un juego. Pero también el lugar, ¿no? Que vio nacer
3: al general San Martín. Tenemos nuestro templete, tenemos nuestros destacamentos y tenemos los museos con sus horarios. Tenemos el granadero que recorre el pueblo a caballo para llegar al templete. De ahí ya nos vamos a Guaviraví, que es un pueblo más chiquitito. Ellos nacen con lo que es el tren cuando llega a Corrientes por la maderera. Luego de que tenemos a Guaviraví, ya tenemos a La Cruz, historia jesuítica, mucha historia jesuítica tienen ellos, a la Embororé, la Virgen, y también La Cruz es una entrada a los esteros de Liberá. Es una entrada muy poco conocida porque es difícil de entrar por ahí por los climas que nosotros tenemos, que entran por los tres cerros. Luego tenemos Alvear, que ellos también tienen un poco de historia jesuítica, tienen muchos hoteles, hospedajes y turismo rural. Ya de Alvear tenemos Torrén, que ahí no aparece, también es un pueblo chiquitito, también es pueblo de trabajadores. Luego de Torrén ya tenemos Santo Tomé. Santo Tomé, obviamente ayer fue oficializado la capital nacional del folclore correntino. Ayer se hizo el lanzamiento, creo que por 60 años si no me equivoco. Ya nos vamos a Virasoro y ahí empezamos a lo que es tezales y yerba mate. Tenemos todo lo que es las Marías de Tarahui. Después de Gobernador Virasoro tenemos San Alonso.
1: Yo no quiero decir nada, pero a mí ni un mate me no sé si son correntinas, no sé, pero acá ni chipá, ni nada.
3: No, estamos así con el tema del mate nosotros también. Yo tengo
1: con abstinencia.
3: Estamos con abstinencia en este momento. Y bueno, si vamos subiendo, seguimos en todo lo que ya sería la ruta de la yerba mate, que Corrientes ya tiene promocionado la yerba, la ruta de la yerba mate. Y a partir de ahí ya llegamos a San Carlos, que ellos tienen ruina jesuítica, tienen su museo, San Alonso que está ahí en Virasoro, y en Lievi que también tenemos a la Playadito y yerba mate, así que todo eso, y nuestra hermosa tierra colorada que empieza desde Santo Tomé para arriba. Ahí ya tenemos nuestra tierra colorada.
1: Desde que empieza este camino corredor turístico hasta donde termina, hasta Colonia Lievi, ¿cuántos kilómetros son?
3: Son más o menos casi 400 kilómetros que tenemos en todo lo que es ese corredor.
1: Y para poder vivir cada una de las experiencias y hacerlo en su totalidad, ¿cuántos días creen conveniente?
2: Es
0: depende del tiempo y las posibilidades económicas que tengan, porque para recorrer tenés de todo. Entonces hay que ver, por ahí querés hacer dos puntos nada más, podés hacer una noche y dos días, entonces recorres pero rapidito, pero ves. Hospedajes hay en todos lados, donde quieras. Y como estamos siempre sobre la ruta, es muy fácil el acceso.
1: Chicas, el tema gastronómico, acá Juanjo es turista gastronómico, él lo conquistás por la panza. Además de la yerba mate, ¿qué otra cosa no tenemos que dejar de probar cuando las visitemos?
3: Chipa, embellú, en invierno el locro, que no es lo mismo que el locro correntino, es locro correntino, mamón, dulce de mamón, dulce de guayaba, son cosas muy... Yo hago escabeches. Y hoy en día también en Corrientes se está promocionando la carne de búfalo, que si no lo saben es una carne que es bastante magra y tiene muchas propiedades, mucho más que la carne vacuna. Así que hay, para gastronomía, Corrientes bastante amplio.
1: ¿Y el búfalo cómo lo comes? ¿Tipo como bife?
3: Claro, milanesa, escabeche, asados riquísimos, se hace con cuero, como si fuera la vaca, o sea, tiene varios guisos.
0: Es de mejor calidad que la vacuna. Es por eso, pero es nuevo para nosotros, digamos, para el argentino es nuevo. Pero Corrientes hace un par de años que está trabajando con eso. Santo Tomé, ella te puede contar más porque de ahí traen por primera vez acá.
1: Chicas, y para todos los que están escuchando Portal Argentina, si dicen que van de parte de Portal y hacen un zapucay, ¿qué le dan?
0: Hospedaje le damos, en Tierra Bonita.
1: Seguro.
3: Y un paseo por todo Yapeyú para que recorran y conozcan lo que es la historia de nuestro general San Martín.
1: Bueno, les súper agradecemos por habernos abierto las puertas de este corredor y permitirnos conocer un poquito de su tierra.
3: Gracias. Muchísimas gracias, chicos. Muchas gracias por darnos la oportunidad de mostrar nuestro corredor que recién están haciendo e invitamos a todos a que se sumen.

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5: Japón rechazó las acusaciones de Rusia sobre el detenido nipón por supuesto espionaje y convocó al embajador ruso. La protección de los ciudadanos japoneses es extremadamente importante en este momento y tenemos la intención de centrar nuestros esfuerzos en ello, sostuvo la jefa del gobierno, Sanae Takaichi.
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3: Nacionales.
5: Los bonos argentinos siguen débiles. El riesgo país a 600 puntos parece un techo o un nuevo piso. A la incertidumbre política se le sumó ahora un escenario internacional mucho más complejo, con presión inflacionaria y una fuerte suba de tasas en Estados Unidos. El gobierno está obligado a financiarse solo en el mercado local.
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3: Deportes.
5: Poncio no bajó a River de la tabla anual y respondió sobre la posible vuelta de Ramón Díaz. El entrenador del millonario habló en conferencia de prensa tras el empate 1-1 con Sarmiento de Junín, en la cual enfatizó en la necesidad de focalizarse en el presente para lograr los objetivos trazados. Respeto tu pregunta, fue lo primero que dijo cuando le consultaron sobre el riojano.
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7: Su viaje desde el pop retro hacia la vanguardia del big beat hizo una escala en el acid jazz con los pantalones bien puestos. Soy Machito Ponce y en 90 discos de los 90, Drive Thru Booty de Freak Power. Norman Cook era el bajista de los House Martins en los 80 y antes de convertirse en Fatboy Slim, fue líder de Freak Power junto con el vocalista y trombonista Ashley Slater. Drive Thru Booty es su álbum debut con la producción de ambos. El primer single extraído de este disco fue Turn On, Tune In, Cop Out, que tuvo un éxito moderado en su lanzamiento hasta que tiempo después fue utilizado en una publicidad de Levi. En Argentina lo llamamos Levi's. La música navega entre la sutileza del soul y el R&B hasta el funk más crudo y callejero, con la voz áspera de Slater y sus toques de trombón. Se destacan también Rush, Waiting for the Story to End, y mi favorita, Freak Power, con esa guitarra con guagua muy a los Hendrix. Freak Power lanzaría un segundo álbum antes de que Norman Cook diera otro giro en su carrera para transformarse en Fatboy Slim. Pero de eso vamos a hablar más adelante. Te recuerdo que esto no es un ranking, ni los considero los mejores. Es simplemente una lista de 90 discos de los 90 que creo deberías escuchar al menos una vez.
3: Son las 3 y 33 minutos. 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

0: de viajar. Se viene una nueva edición de la Noche de las Vinotecas, lo ya venimos contando, sí, la octava edición.
1: Wow.
0: Y tenemos con nosotros a María Pierre Gimón, a quien le damos la bienvenida para conocer más sobre esta gran Noche Federal del Vino Argentino. ¿Cómo estás, Pía?
2: Muchas gracias por recibirme, un placer inmenso volver a escucharlos y volver a compartir un rato con ustedes.
0: Una nueva edición, más de 600 vinotecas, hay como mucha expectativa por este vino argentino.
2: Sí, estamos muy contentos porque esto sigue creciendo, cada vez más gente se va sumando, no solamente... personas a disfrutar, sino también vinotecas, es decir, se van sumando más opciones en distintos lugares de la Argentina, y eso para nosotros es muy interesante, porque imagínense que el trabajo que implica poder llegar a distintos rincones del país, ¿no? Entonces estamos nuevamente organizándonos para el viernes 13 de noviembre a partir de las 20 horas. Bien. Imagínense, desde Jujuy hasta Ushuaia y desde la cordillera hacia el mar, imagínense, en 19 provincias distintas, miles de personas llenando copas de vino al mismo tiempo.
0: Oh,
2: es una imagen muy linda, muy linda.
1: Totalmente. Miles de personas brindando al mismo tiempo, ¿no? Celebrando totalmente la vida, el día a día, que estamos vivos.
0: Dijiste una palabra clave y a mí, no sé, me llevó a un lugar y dijiste, es mucho trabajo. Y yo pensé en... Es mucho trabajo el que todos los días hacen, todos los que hacen el vino argentino.
2: Es increíble el trabajo que hay detrás de cada etiqueta de vino. En general, las personas que vivimos lejos de estas zonas, por ejemplo en las grandes ciudades, descorchamos un vino, servimos, brindamos, seguimos comiendo y seguimos haciendo nuestra vida cotidiana sin pensar lo que significa todo eso. Imagínense que hay entre 500

0: Casi 600.000 familias de nuestro país que viven de hacer vino, que viven de cultivar la uva. Entonces, son 600.000 familias que le dan de comer a sus hijos, que pagan sus impuestos, que los mandan al colegio, que es decir, es inmenso y es realmente muy apasionante meterse en ese mundo. Para eso, obviamente, hay que conectar con la emoción, que es una de las cosas que el vino nos permite, ¿no? Cuando nosotros tomamos una copa de vino, siempre decimos que es un facilitador social, ¿no? Estoy hablando desde la antigua historia del vino hasta nuestros días, desde los dioses, como podemos hablar de Baco o de Dionisios, hasta un almuerzo del domingo pasado, donde de pronto el vino es el ritual de un encuentro, el acto de brindar, de brindarse, de abrir el corazón hacia otro. Eso es muy lindo cuando además de abrirlo para el otro que está sentado en la mesa, también lo abrimos para la gente que está trabajando, para que esa bebida, la más noble que tenemos los seres humanos, llegue hasta nuestras casas, ¿no?
1: ¿Cuántas veces uno o te regalan una botella de vino o te la compras y decís, la voy a guardar para un momento especial? Y el momento especial siempre es ese día que te la compraste. No hay que esperar.
0: En general siempre solemos decir eso, ¿no? Que si el enólogo o la enóloga ya liberó ese vino para la venta, significa que el vino está terminado y está listo para disfrutar.
2: Claro.
0: Obviamente que hay gente que por ahí guarda los vinos, no, obviamente que los respetamos, siempre decimos que la diversidad del mundo es inmensa y respetamos todo. Pero en líneas generales, no mucha gente sabe que solamente el 7% de los vinos en el mundo están hechos para guardar. En
2: Epa.
0: general, el vino está hecho para descorchar y tomarlo. Y siempre decimos, no guardes un vino para una ocasión especial, porque la vida es una ocasión especial. Y ahí entramos en otro terreno, ahí nos salimos del vino y nos metemos tal vez en la mente de las personas que somos. A veces creemos que vamos a vivir 100 años, ¿no? Y de pronto en un segundo todo cambia. Entonces, yo siempre soy de las personas que recomiendan que los vinos hay que abrirlos y disfrutarlos, porque nadie sabe lo que puede pasar.
1: Nadie sabe y hay que disfrutar la vida, hay que disfrutar ese descorche. Ya el sonido de sacarle el corcho a la botella, ese
2: Es música, es
0: ¡ah!
2: música, sí, divino.
0: Ese sonido es música para los oídos,
1: Y
0: claro que
1: si
0: sí.
1: encima estás con alguien, no sé, tu pareja, un amigo, y haces que ese momento sea único para desahogarte, para reírte, para tener una linda charla, es ya está, ¿qué más vas a pedir?
0: Sobre todo para conectar, me parece a mí, en un mundo tan desconectado como en el que vivimos, a pesar de tener la tecnología cada vez más avanzada, los seres humanos cada vez estamos más desconectados. Entonces, de pronto el vino tiene eso, ¿no? Tiene esa magia de poder parar el tiempo, de poder, desde que escuchás esa música del descorche, desde que escuchás las copas o los vasos que hacen su ruidito característico, es como parar el tiempo y empezar a disfrutar y conectar con el otro. Yo creo que los seres humanos en esta época tan tecnológica y tan mediatizada necesitamos mucho de esto. El vino es como muy necesario en estos tiempos
2: Sí.
0: de avance tecnológico que corre.
1: Y no estamos hablando de excesos, estamos hablando de esa copita, un
2: Sí.
1: sorbo,
2: Ese para,
1: disfrutar,
2: descorchemos,
1: sí.
2: brindemos,
1: Y no,
2: conectemos.
1: por beber con
2: Supuesto.
1: moderación, porque de eso se trata la cosa.
0: Así decía un amigo mío, beber por placer y con moderación. Obviamente siempre recomendamos tomar agua, por supuesto, para que al día siguiente nadie se queje, porque hay mucha gente que por ahí me dice en las degustaciones o en las presentaciones, me dice, no, yo no tomo vino blanco porque después al día siguiente me duele la cabeza, o yo tengo algún problema con los sulfitos porque después, bueno. Es verdad, hay gente que sí, que tiene alguna alergia con los sulfitos, pero en líneas generales, el dolor de cabeza del día siguiente no tiene que ver con el vino, tiene que ver con la no ingesta de agua, porque el vino, como cualquier bebida alcohólica, produce deshidratación. Y me llama la atención porque digo, un paquete de papas fritas tiene 90 veces más sulfitos que una botella de vino, y no conozco a nadie que me diga que al día siguiente le duele la cabeza por comer papas fritas.
2: Claro, por culpa del sulfito, claro, totalmente.
0: Exactamente. Entonces hay muchas cosas que repetimos sin cuestionarlas, sin habernos preguntado, che, ¿será esto así, es verdad? No, repetimos a veces sin saber y nos aferramos a esas creencias, y en realidad estamos comiendo un paquete de papas fritas sin siquiera preguntarnos o leer el envase, ¿no?
1: Volviendo al inicio de la charla, dije, me tiraste como varias keywords así mientras ibas charlando y dije, el trabajo, se me abrió una ventana. Después dijiste tiempo. Y también es algo que uno no es consciente a la hora de descorchar esa botella y disfrutar ese vino, del tiempo que requiere producir esa botella de vino.
0: Y totalmente, pensá que lo mínimo es un año. En líneas generales, si los vinos van a pasar por barrica, van a tener otro tipo de elaboración, llevan mucho tiempo más. Pero por lo menos la vendimia, digamos, que tanto celebramos y tanto agradecemos, tiene el trabajo de un año hacia atrás, digamos, desde el momento en que se poda la planta y que ya se están tomando decisiones para los próximos 2 o 3 años, ¿no? Entonces, digo, hay un la cuestión del tiempo ahí me parece que es fundamental, porque de hecho creo que es una de las pocas cosas que el ser humano no puede recuperar, ¿no? A veces me acuerdo cuando mi abuela me hablaba ella me decía que en la vida hay que ser agradecido porque todo lo que va vuelve, decía. Me decía, la salud va y vuelve, la plata va y vuelve. Yo siempre digo, el tiempo va pero no vuelve. Entonces, tener un valor de la dimensión temporal es una cosa muy interesante, porque a los 20 años no nos damos cuenta. A medida que va pasando el tiempo y empezás a darte cuenta cómo cambia la ecuación, se empiezan a valorar cosas que por ahí en la juventud no se valoraban. Entonces, si yo te digo que en un día que cae granizo, una familia puede perder todo el trabajo de un año, ¿qué me decís?
1: No, se te pone la piel de gallina, sobre todo que estamos viendo...
0: El riesgo es altísimo. Nadie tiene un trabajo donde en un día sale a la calle y puede perder todo el esfuerzo que hizo durante un año. La gente que trabaja con la producción de uva, le pasa eso. Es muy fuerte pensarlo así. Es más que el tiempo. Es el tiempo, es el esfuerzo, son todas las manos que hacen falta, manos entrelazándose unas con otras. Porque imagínense el que trabaja la tierra y tiene todos los dedos cuarteados, el que poda la planta, el que cosecha, el que carga los cajones, la uva que entra en la bodega y enólogos y enólogas y técnicos y especialistas en recibir la uva y poder hacer todo ese proceso. Y después el tiempo que hace falta hasta que el vino esté listo para fraccionarlo, la persona que muchas veces pega la etiqueta a mano. Imagínense que de las 900 y pica de bodegas que tenemos en nuestro país, la mayoría son bodegas pequeñas o familiares, claro, donde todo se hace a mano. Entonces, digo, es un montón de manos que se van entrelazando hasta que, por ejemplo, ese vino ya metido en la caja, etiquetado y listo, llega acá a Buenos Aires o llega a Córdoba o llega a Rosario para que alguien salga a venderlo. Y entonces son otras manos que suben las cajas a una camioneta, a una empresa logística para llevárselo a una vinoteca, a un restaurante, a un wine bar. Y ahí están las manos del sommelier, del mozo. Miren cuántas manos se entrelazaron hasta que alguien descorche una botella y se toma una copa de vino, ¿no?
1: Totalmente. Y esto que decías, ¿no? Hay mucho laburo artesanal porque a diferencia de otras tareas más rurales, si se quiere, en el vino hay mucho de la poda esa mano, no viene una máquina y te poda y te la deja linda.
0: Hay máquinas también.
1: Pero estamos
0: hay
1: hablando que
0: claro, las empresas más grandes obviamente tienen etiquetadoras que son automáticas, tienen máquinas para podar, máquinas para trabajar la tierra, es decir, hay de los dos extremos, pero la mayor parte de las bodegas que tenemos no son las grandes. Las grandes hacen el mayor volumen, obviamente que sí, por eso requieren tanta maquinaria, pero en términos de familia, de personas, de gente, son muchos más las pequeñas bodegas trabajando, las pequeñas familias trabajando esos viñedos. Y a mí lo que me gusta mucho siempre hablar de la pasión con la que se hace este tipo de trabajo. Porque si no hubiera la pasión que mueve el vino, no habría tanta gente intentando vivir de esto.
2: Claro.
1: Pasión.
0: Y la noche de la vinoteca, sí. La noche de la vinoteca es una fiesta para mí, es una fiesta para celebrar todo esto. Y sí, justamente la fecha de noviembre, ustedes saben que hacemos dos encuentros anuales, el de abril que celebra al Malbec y el de noviembre que celebra al vino argentino, nuestra bebida nacional. Y nos encanta decir que es la fiesta más federal del vino argentino, justamente celebra todo esto que estamos hablando, ¿no? El trabajo de la gente, la pasión de la gente, todo el tiempo que hace falta para que durante años y años los viñedos vayan mejorando. Imagínense que nosotros tenemos bodegas en Europa, bodegas en Francia, en Italia, en España, que son cientos de años, de generaciones y generaciones que han ido mejorando esos viñedos justamente por el paso del tiempo.
2: Claro. Es increíble. Vamos a recordarle a la gente, 13 de noviembre, en todas las vinotecas del país se celebra esto que es la noche de las vinotecas. Vinotecas, vinerías, wine bars, bares, restaurantes, ¿se pueden sumar?
1: ¿Y hasta qué fecha?
2: Eso.
0: Sí, claro, hasta el 31 de octubre estamos invitando a todos los que quieran sumar su locación, su punto de venta, ya sea vinoteca, como decías, wine bar o cualquier resto de vinos que quiera sumarse. Es muy simple, es gratuito, se hace por la página web lanochedelasvinotecas.com.ar. Y ahí van a recibir un montón de información, la campaña gráfica, un montón de herramientas como para poder diseñar un lindo evento y comunicarlo. Es decir, cada vinoteca hace su propia propuesta porque esto es algo que obviamente depende de las posibilidades de cada lugar. No es que todas hacemos lo mismo, cada uno va haciendo... hay algunas vinotecas pequeñitas que hacen una movida chiquitita, hay otros que la sacan a la calle, a la vereda, y hay gente que corta la calle o hace un evento para 500 personas, y bueno, todo depende de las posibilidades de cada uno.
2: Si tenemos que hablar de los números de la última edición, de la edición del Malbec, ¿no? De la noche de las vinotecas, ¿cuánta gente entró al mapa interactivo donde están todas las vinotecas que participan?
0: Bueno, ha habido por suerte un montón de visitas, muchas más que en la anterior. Ha habido un salto bastante importante, creemos que mucho tuvo que ver con el Instagram, pero también mucho tuvo que ver con la pauta publicitaria que nos hace el Fondo Vitivinícola. El Fondo Vitivinícola, con la ayuda de la COVIAR, nos permite llegar a muchos rincones de todo el país. Uh-huh. Entonces eso es para nosotros es un salto cualitativo muy importante porque es la única forma que tenemos de que cada vez más gente se entera, ¿no?
2: Qué
0: bueno. Es el apoyo del fondo y de todos ustedes, de la prensa y los medios, que nos tratan con muchísimo cariño siempre para poder ir haciendo que esto vaya creciendo año a año. Son 8 ediciones, son 4 años que venimos haciendo este trabajo y estamos realmente muy contentos.
2: Qué bárbaro. No, estaba viendo acá, me llamó la atención, más de 1.800.000 visualizaciones, 876.232 personas que vieron el mapa interactivo. O sea, digo, hay gente que nos está escuchando y que, claro, que dice, ¿cómo hago para sumarme al mapa interactivo? ¿Es difícil?
0: Bueno, no, es muy simple. Llenando el formulario que hay en la página web, rápidamente le mandamos la información y al día siguiente los estamos subiendo en el mapa. Si entran ahora, por ejemplo, van a ver que hay muchas copitas ya que están llenas de vino y otras que están grises. ¿Qué quiere decir eso? Que a medida que se van anotando, vamos cambiando de color y las vamos llenando de vino. Unos días antes, porque ya después cerramos el mapa, mucha gente no entiende por qué lo cerramos con anticipación, y es porque cada vez que vos editás el mapa, la gente que está viendo deja de verlo.
2: Claro.
0: Entonces, por eso les pedimos a todas las vinotecas, vinerías y wine bar que lo hagan antes del 31 de octubre, porque así nos dejan unos días de margen para poder tener el mapa prolijo, que todo el mundo pueda entrar y verlo sin tener ninguna complicación técnica, digamos, ¿no? Es más, en la edición anterior hemos puesto una persona que ponía el despertador a las 3 de la mañana para llenar las últimas vinotecas que se habían anotado a último momento. Imagínense, ¿no? Una persona poniendo una alarma a las 3 de la mañana para completar el mapa, para que durante el día que la gente quisiera ver el mapa no tuviera problemas. Lo que es muy lindo es que en el día de la noche de la vinoteca, digamos, en la noche, mejor dicho, o en la tarde previa, es increíble el salto que pega la curva de la cantidad de visitas que entra la gente a buscar cuál es la opción que o que le queda más cerca o que le divierte más o que... Entonces, lo que hemos ido mejorando con el tiempo es que ahora en el mapa vos encontrás, además de la dirección, el teléfono, tiene el logo de cada vinoteca y además, con muy poquitas palabras, explica un poco cuál es la propuesta. Entonces, cuando vos pones el cursor arriba de cada copita, te va contando más o menos lo que va haciendo cada vinoteca, y eso ha hecho que sea mucho más tentador o que la gente sepa cómo elegir o qué elegir al momento de ir a celebrar a nuestro vino argentino, nuestra bebida nacional.
1: Y además pueden seguirlos en @ Noche de las Vinotecas en Instagram, donde todo el tiempo van compartiendo lo que van haciendo las vinotecas de todo el país para no perderse nada.
0: Así es. Nuestra mayor responsabilidad justamente es poder compartir lo que hacen todas las vinotecas, los wine bars, los restos de vinos, para que, obviamente, para alimentar el algoritmo y que las publicaciones de todos tengan más visualizaciones. Siempre nos gusta mucho decir que cuando sube la marea, suben todos los barcos, y lo que estamos haciendo desde la Cámara Argentina de Vinotecas justamente es eso, intentar que suba esta marea de vino argentino para todas las provincias que están participando.
2: Qué bueno.
1: Están todos invitados. No se queden afuera de esta edición, que va a estar buenísima.
2: A participar. Entonces, 13 de noviembre.
0: 13 de noviembre, de 20 a 24 horas, en todas las vinotecas que se inscriben. Porque recién, Juanjo, dijiste, en todas las vinotecas del país, no son todas las del país, son todas las que se van inscribiendo. Hemos pasado las 600 en la edición anterior, vamos a ver cuántas se anotan para esta edición.
2: Vamos con todo, a llenar copitas en todo el mapa del territorio nacional.
1: Pia, no necesitas grandes, no necesitas hacer gastos, necesitas tener ideas creativas para poder vender, por ahí en un contexto que es adverso, poder darle a tus clientes, a fidelizar tal vez a esos clientes con algún descorche, con alguna propuesta de descuentos, con algo que sea...
2: Para celebrar.
1: Una invitación a celebrar al vino, ¿no?
2: Una celebración.
0: Exactamente. Siempre decimos que cuando uno toma vino durante 2 horas, los problemas son de otros. Así que es un buen momento.
1: Descórchame un vino.
2: Descorchemos este 13 de noviembre en el país entero, un rico vino argentino.
0: Muchísimas gracias por el apoyo siempre. Es un placer contar con ustedes, con toda la gente que los escucha y que los quiere y que nos da tan buenos resultados. Así que estamos siempre muy agradecidos en nombre de la Cámara Argentina y en nombre de todas las vinotecas que están formando parte de esto hace 4 años. Muchas gracias.
2: Gracias a vos, Pía. Muchísimas gracias. Seguimos viajando en todo el país.

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8: Al menos 27 estudiantes y un profesor murieron tras el colapso del techo de una escuela en Pakistán. Un portavoz del Servicio de Rescate de Emergencia de la provincia de Khyber Pakhtunkhwa declaró que los alumnos quedaron aplastados y atrapados por el derrumbe. Rescatistas con chalecos reflectantes trabajaron a contrarreloj para retirar escombros, ruinas y tierra.
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6: Nacionales.
8: Juicio de los cuadernos. Se reanudó el debate con testigos sobre los cruces de llamadas. El juicio a la expresidenta Cristina Kirchner sigue este jueves ante el Tribunal Oral Federal número 7, con más declaraciones sobre las pericias hechas a los teléfonos de los acusados.
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6: Deportes.
8: Palmeiras consiguió la ventaja de visitante, pero dejó vivo a Fluminense por la Copa Libertadores. El Verdão se impuso por 2-1 en el Maracaná, con goles del Flaco López y Marlon por la ida de las semifinales. El Flu logró el descuento en el final con Natá y apuesta todo al desquite.
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10: Son las 4 y 11 minutos.
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0: Tráeme la noche, decía Gustavo Cerati junto
1: acá la tenés,
0: a Andy Summers. ¿Te acordás de Polly?
1: Le traje, ¿no?, en el tupper la noche.
0: Claro, el tema se llamaba originalmente Bring Me The Night. Lo cantó The Police y Cerati hizo su propia versión en español. Realmente maravillosa. Che, muy bueno lo de la noche de las vinotecas.
1: Anotarse ya mismo, ¿eh?
0: La noche de las vinotecas.com.ar. Va a estar bueno, va a estar bueno.
1: Ahora.
0: Sí.
1: Por ahí vos estás.
0: Sí.
1: En algún lugar del país. Estás. Viste en esos momentos en donde decís, ¿qué miércoles hago de mi vida?
0: Sí.
1: No sé para qué lado correr.
0: Sí.
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0: Y certificadas por IBM, por Forge, por la Fundación Zurich, la Fundación Plan 21, el aval del Instituto de Turismo Responsable.
1: También podés hacer agricultura regenerativa, IA, cómo hacer tu currículum y muchas herramientas más que son muy necesarias en este contexto que estamos viviendo. Podés acceder ahora a estas becas de la Fundación Plan 21 junto con la Fundación Zurich, Universal Assistance y el Instituto de Turismo Responsable a través de ¿qué web, Juanjo?
0: De la Red Federal de Turismo, es www.redfederaldeturismo.com. Allí ingresás a www.redfederaldeturismo.com, haces clic en el banner donde dice Transforming the Future, ingresás, le pones el país y ya te podés sumar a los distintos planes, a las distintas capacitaciones. Realmente muy bueno, totalmente gratuita y, como te contábamos, con el aval de IBM, un certificado de IBM, un certificado de Forge. Realmente es muy importante.
1: Lo haces a tu tiempo, con una computadora, con conexión a internet y nada más. Educación, oportunidades y desarrollo a tu alcance. El momento de transformar tu camino es hoy mismo.
0: Así es, Transforming the Future, el futuro está en nuestras manos. De fondo, Ricky Martin.
1: Que él vive la vida loca por no querer hacer Transforming the Future, loco.
0: Te voy a contar. A ver, alguna pregunta.
1: Ay, volvemos.
0: Ah, sí, bueno.
1: Yo quería hacer el chiste de Ricky Martin que no se estaba capacitando y que vive la vida loca. Y vos me decís, me pones contra la espalda y la pared. Pregunte nomás, pregunte.
0: ¿Pregunto?
1: Me la banco. Sí, me la banco.
0: ¿Qué país limita al norte? Uno de los países que limiten al norte con la Argentina.
1: Brasil.
0: Está bien, sí.
1: Bolivia.
0: Bien, bien, bien, listo, listo, listo.
1: Paraguay.
0: El idioma de Brasil, ¿es el portugués verdadero o falso?
1: Verdadero.
0: ¿En qué año se firmó la independencia argentina?
1: 1816.
0: Muy bien. ¿Cuál es la cuarta parte de 100?
1: 25.
0: ¿Los murciélagos son aves?
1: No.
0: No, vuelan, pero no son aves. Estas son algunas de las preguntas. ¿Quién escribió la novela Don Quijote de la Mancha?
1: Don Cervantes de Saavedra.
0: Bien, ya la dije ayer. ¿Cómo se llama?
1: Miguel de Cervantes Saavedra, ¿no?
0: Muy bien. ¿Cómo se llama la avenida principal de Villa de Merlo?
1: La Avenida del Sol.
0: Muy bien. Ahí, sobre esa avenida, hay dos hoteles del Grupo Canablaya.
1: Así es.
0: El Canablaya y el Torres del Sol. ¿En qué provincia argentina se encuentra la Villa de Merlo?
1: San Luis, señor.
0: Es fácil. ¿Cuánto es 9 por 9?
1: 9 por 9.
0: Sí, ahí te dice. 9 por 9.
1: 81.
0: Muy bien, listo. No es tan difícil, ¿eh?
1: ¿Sí? Bueno, sí, está bien, perdón.
0: Pasa que te haces.
1: Me colgué porque estoy viendo el teléfono.
0: Del hemisferio izquierdo al derecho, del derecho al izquierdo, y cuando tenés que razonar no es lo mismo que pensar. Eso es lo que te hace perder un poquito de tiempo, nada más.
1: Es que estoy con el teléfono en la mano, veo que llega un mensaje, quiero participar, quiero jugar, participar, y yo me distraigo.
0: Bueno, 11, 25, 20, 60, 40, vamos a tener más actividad de Instagram en el día de hoy.
1: Los vamos a llevar a pescar.
0: ¿A pescar?
1: Perdón, salud. Con boca.
0: No se pesca un refrío.
1: Sí, espero que no.
0: Espero que no.
1: Los voy a llevar a pescar junto con Juanjo Comosca.
0: ¿A dónde?
1: Al norte neuquino.
0: Mira.
1: Lagos, arroyos, ríos, lo que quieras.
0: Todo.
1: ¿No tenés caña? No te preocupes, ellos te la dan. Vos tirá la caña que hay pique.
0: ¿Hay
1: si
0: pique
1: ellos te
0: seguro?
1: Dicen, vos andá y tirá. Nada más.
0: Muy bien. Bueno, entonces, norte neuquino, pique, y eso lo podemos encontrar en las redes sociales Portal Argentina.
1: ¿Querés conocer cómo es Alpachiri en la provincia de La Pampa?
0: Tremendo lo que viene subiendo mucho ese video, atenti.
1: El sudeste pampeano, entra a nuestras redes sociales.
0: Ajá.
1: Y vas a poder ver. Alpachiri forma parte de la ruta de la sal y de la ruta de los alemanes del Volga.
0: Mirá, en La Pampa.
1: Alpachiri está dentro del departamento de Huatraché, donde nos encontramos todos los días.
0: Mirá, un abrazo grande a toda la gente de Huatraché.
1: Así que los invitamos a que se sumen y que vean el video, que comenten.
0: Ahí pasamos al otro día la nota de la colonia menonita.
1: También.
0: En Huatraché, La Pampa. ¿Cuántas cosas que tiene La Pampa? Mucho más que el ombú, que en realidad es el Caldén. Pero bueno, los dichos que muchas veces no entendemos por qué. Quédate con nosotros. 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

0: Si yo te digo que existe una infusión, un té que tiene hebreas de flores de lavanda, flores de manzanilla, peperina y todo está macerado en dulce de leche, ¿vos me crees?
1: No. ¿En serio? ¿Existe?
0: Vamos a descubrirlo.
1: ¿Dónde lo podemos encontrar?
0: Vamos a hablar con Dani, que es la encargada, la capa, la que empezó ahí trabajando en Despeñadero. Y este té se llama Florecete, así que lo vamos a descubrir juntas. Dani, bienvenida a Portal Argentina.
2: Hola, buenas tardes. Bueno, les cuento, el té está hecho con flores de lavanda, manzanilla, peperina macerados en dulce de leche. Esto es todo producido en nuestro predio y tenemos una tea blender que es lo que nos hace la infusión.
0: El predio donde queda, ¿cómo es todo ese proceso de cultivar cada una de las materias primas que forman parte de este blend?
2: Bueno, el predio se encuentra en Córdoba, a 40 kilómetros al sur, se encuentra en Despeñaderos. Y bueno, todas las...
3: ¿Cuántas hectáreas tiene? El predio, ¿cómo están? El predio es muy amplio, tiene varias hectáreas, el proyecto es más chico, pero tiene una proyección a futuro con muchísima más producción. Actualmente las chicas tienen 2 invernaderos productivos y más de 60 canteros.
2: Bueno, nosotros producimos todas las especies que se utilizan para el té, la manzanilla, la peperina. Y nosotros cosechamos y la tea blender es la que se encarga de hacer el blend.
0: ¿Surgió este blend? Porque uno puede probar infusionar manzanilla con lavanda, pero a eso macerarlo y ponerle dulce de leche.
1: Pero aparte, vamos a contar
0: que
1: ayer lo probamos y es increíble. Felicitaciones.
3: Ella comenzó con el proyecto en el momento cero. Los 2 primeros canteros los cavó ella con pala y pico con sus compañeras. Y la verdad que hoy el predio tenga 2 invernaderos productivos y más de 60 canteros es un crecimiento enorme.
0: Totalmente. Es muy joven, Dani. Ustedes no la ven, pero es muy joven. O sea, la garra que hay que ponerle. ¿No? Para...
3: Totalmente, Dani tiene 28 años y arrancó hace 5 años atrás capacitándose para conseguir, bueno, en este proyecto de Despeñaderos Florece, que se crea primero para darle trabajo a la gente del pueblo, para recuperar una ex cantera que estaba en ese lugar y crear un espacio bello al lado de nuestro balneario. Este proyecto arrancó hace mucho tiempo, como te decía, con muy poquititos canteros. Hoy ya tenemos nuestra producción de tulipanes en la temporada del invierno, que es nuestro atractivo turístico principal. Esta temporada tuvimos más de 4.000 visitantes entre julio y agosto.
0: No te puedo creer. ¿Sabes que hay algo que me llama mucho la atención? Tenemos un oyente que nos escucha, ella es muy famosa porque siempre la nombramos, que desde el Torreón, ella tenía su campo de tulipanes en Patagonia, se trajo sus bulbitos, creó su jardín de tulipanes y hoy la provincia de Córdoba tiene un montón de otros jardines de tulipanes, o sea que la provincia ama el tulipán.
3: Sí, acá en el proyecto se comenzó como el proyecto se creó para plantar flores de corte y para utilizarlas en arreglos florales y todo. Carolina Basualdo, que en su momento era intendente, ahora diputada nacional, ella se le ocurrió traer el tulipán. ¿Para qué? Para que lo utilizaran como flor de corte. La gente empezó a llegar a ver el tulipán, entonces ahí se dio el giro turístico. Conocemos nosotros a Silvia, conocemos su proyecto también, y nosotros por ahí no nos nombramos como campo de tulipanes, sino nuestro proyecto es el Despeñaderos Florece y tenemos terrazas con tulipanes en una época del año. Pero no es solo el tulipán. Ahora estamos, el 9 de octubre presentamos nuestro blend frío, que se va a realizar con Granada, lo estoy spoileando un poco, pero bueno, se va a realizar con Granada, que las chicas también tienen un acuerdo con el INTA, que nos trajeron árboles de granadas, se proyecta que haya frutales, también está la plantación de girasoles de... el aroma del té. Tenemos girasoles de corte, que son de 7 colores distintos, y 5.000 bulbos de lilium. Entonces es un proyecto floral mucho más amplio que el tulipán. Si bien por ahí el tulipán es la flor más rara, por ahí, por así decirlo, y que la gente más le llama la atención, tenemos la verdad que muchísimo más en Despeñaderos Florece.
0: Más allá, ¿este blend se puede conseguir en algún lugar o trajeron para que la gente de FIT lo pruebe y lo saboree?
3: La realidad es que lo trajimos para que lo saboreen y para que vayan a Despeñaderos a buscarlo, porque solamente lo tenemos a la venta en el predio, momentáneamente. Nosotros hacemos visitas guiadas con degustación de té, con meriendas, y en esas meriendas y las degustaciones se ofrece nuestro blend.
0: Vamos a tener que ir a Despeñaderos.
1: Totalmente, no. Aparte, otro de los temas que quería preguntar, ¿desde dónde nos podemos quedar?
4: ¿En español?
1: Hay,
0: ¿Qué podemos hacer?
1: Claro, ¿cuántas plazas hoteleras y para hoteleras tenemos como para disfrutar? Y cómo es un día, ¿no? Cuando vos elegís el Peñadero, ¿cuántos días necesitás para visitarlo y llevarte una buena experiencia?
3: Mira, Despeñaderos es un destino turístico emergente. Te diría que en crecimiento, durante los últimos años creció muchísimo, dado que en la temporada de verano nosotros tenemos uno de los balnearios con aguas cristalinas de lo que es el departamento, porque estamos a 3 kilómetros de lo que es el nacimiento del río Segundo, río Sanaez. Y todo lo que es el nacimiento fue declarado reserva. Entonces no tenemos ningún tipo de contaminante en el agua que llega a nuestro balneario municipal. Es un balneario amplio, con mucha sombra, con mucha playa de arena, a diferencia de los ríos de la sierra, que son más pedregosos. Tenemos mucha arena y es un ámbito especial para las familias. Tenemos muchas familias que año a año visitan Despeñaderos. Tenemos un camping municipal con 20 parcelas donde se pueden alojar. Tenemos también varios alojamientos chiquitos. Si bien no tenemos hoteles, tenemos alojamientos como casitas, cabañitas, ¿sí? De la gente local que fue modificándose y colaborando con esto de crecer a nivel turístico.
1: Un descubrimiento para nosotros, y vamos a invitar a la gente a que busque más información a través de redes sociales, página web. ¿Cómo podemos hacer?
3: Los invito a seguir a la Municipalidad de Despeñaderos en el Instagram, es @munidespenaderos, sin ñ, y también pueden seguir a Despeñaderos Florece. Son nuestros dos canales de comunicación. Ahora este año inauguramos en el mes de agosto también nuestra oficina de turismo, la terminal de ómnibus, así que si llegan desde Córdoba, vienen en cualquiera de los colectivos que salen de las terminales 1 a las 7 de la terminal vieja de Córdoba, llegan a Despeñaderos y tienen la posibilidad de acceder al río en muy poquitas cuadras caminando, incluso senderos accesibles. Nosotros tenemos una silla anfibia accesible y una silla de trekking adaptada para que las personas con movilidad reducida puedan disfrutar también del balneario y los senderos naturales.
0: La verdad que es muy importante que cada vez más los destinos sean accesibles en todo sentido de la palabra y que todos puedan disfrutar de los ríos cordobeses, que son tan bellos.
3: Exactamente, esto surgió porque siempre nos pasó que teníamos muchas personas en el camping que nos decían, es difícil porque nosotros elegimos entre donde podemos y no donde queremos. Entonces nosotros queremos que toda la gente pueda disfrutar de Despeñaderos, por eso este proyecto Confluir los invita a poder disfrutar todos de nuestro balneario.
1: Me llama la atención cómo una historia, una experiencia, un sabor puede llamarte para que conozcas un destino, ¿no? Y este té con flores de lavanda, con flores de manzanilla, con peperina, con dulce de leche y ese sabor tan especial nos hizo conocer Despeñaderos y bueno, ya tenemos ganas de estar ahí. Gracias, gracias a las dos. La verdad que es como una experiencia, un
0: sabor. Es que en realidad
1: te invita a un destino, ¿no? Eso es increíble, es maravilloso. Eso pasa en el turismo.
0: Pasa en el turismo. Una historia que te conmueve, un blend, algo que alguien te contó, te hace despertar las ganas, ese deseo de ser parte de Despeñaderos. Gracias.
3: Gracias a ustedes. Concuerdo con lo que dicen y creo que el turismo es la actividad más humana y esto que vos decías de los sabores, a todos nos trasladan a nuestra infancia, a momentos especiales, a una felicidad que te genera un aroma, un sabor. Así que bueno, la idea es esa, que puedan degustar nuestro té y que se trasladen hacia Despeñaderos.

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2: Cuba cerró septiembre con un récord de 1.351 presos políticos. Pedir agua y electricidad puede llevarte a prisión. Así lo dijeron desde la organización Prisoners Defenders, que sumó 50 casos a su listado mensual y advirtió que 476 detenidos padecen enfermedades. Su presidente, Javier Larrondo, dialogó con los medios de comunicación y dio el informe.
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0: Nacionales.
2: Sesión clave en diputados. El gobierno confía en los aliados para blindar el DNU 70, pero tiene dudas y sigue negociando. La oposición buscará el quórum para rechazar el decreto que deroga la ley de tierras, mientras el oficialismo confía en frenar la sesión. En La Libertad Avanza estiman en un 80% las chances de éxito, aunque reconocen que los acuerdos aún no están cerrados y condicionan a ese resultado el resto de la agenda política, incluida la reunión quincenal con el PRO.
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2: Lisandro Martínez aclaró sus explosivos dichos sobre Manchester United. Mis palabras reflejan cómo me siento. Luego de sus fuertes declaraciones cuestionando la dirigencia del club, el defensor de la selección argentina reflexionó sobre la situación. Hablé con rabia y frustración, reconoció.
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0: Y Triqui. El material es un permanente contraste entre lo electrónico y lo orquestal, y en cada beat te desafía a salir de tu zona de confort, con su particular tono de voz y su impredecible manera de cantar que puede susurrar y quebrarse en una misma frase, pasando por diferentes paisajes sonoros que van del industrial al trip hop y hasta el swing. Además de It's Oh So Quiet, se destacan Army of Me, Hyper Ballad, Possibly Maybe, I Miss You y mi favorita, Isobel. Déjame en comentarios cuál es la que más te gusta a vos y si querés sugerirme algún otro disco para agregar a esta lista que estamos armando juntos de 90 discos de los 90.
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0: vamos a hacer un viaje, Juanjo, a través de los sabores, de la historia.
1: Sí, del clima también, del hielo, de las tradiciones.
0: ¿Nos vamos hasta el Calafate sin escalas?
1: Me encantaría, tenemos una invitada de lujo.
0: Tenemos una invitada de lujo. Ella es Irma Saldía. Tiene un proyecto que nos va a contar hace 20 años, una estancia que te... Mira, era una caballeriza. Bueno, nos va a contar todo eso en un ratito. Bienvenida a Portal Argentino.
2: Ay, feliz, estoy feliz de recibirlos y la idea es que todos conozcan la Zaina. La Zaina en realidad era una yegua que vivía en el galpón que hoy es un restaurante. Es el único de Calafate que es todo sin gluten y tiene una muestra permanente de fotos y documentos, así que se presenta también como un museo histórico porque no hay... Y así reflejando la historia de los pioneros. Mis abuelos son los que vinieron de Finlandia, vino él primero en 1917.
0: Contame esa historia, por favor. Me imagino que llegó en barco hasta Santa Cruz y habrán prendido, no sé, a caballo en ese momento.
2: Sí, en esa época lo único que había eran carros, así que no había vehículos. Y había bastante gente de Europa en esa zona, había gente de Noruega, de Dinamarca, entonces se juntaban en el lago Viedma, no en el lago argentino. Y después mis padres fueron los que se fueron a vivir a Calafate cuando yo era chiquitita. Y por eso, bueno, lo de la torta que quería que ustedes prueben tiene el nombre de mis abuelos, porque ese apellido se perdió.
0: ¿Cómo es? Contale a la gente.
2: Y es que lo que pasa es que quedaron solamente las hijas mujeres y entonces no hay un varón Westerlund hoy en día de esa familia que vino en ese momento, ¿no? Tenemos familia en Finlandia, pero bueno, acá no quedó nadie. Y nosotras a su vez somos todas mujeres. Entonces fue muy lindo para mí este homenaje y que hoy la gente los vuelva a nombrar porque buscan la torta Western.
0: Vamos a hacer un poco de historia, de raconto en esta historia, valga la redundancia. Vos hace 20 años decidís abrir un restaurante. Vos te dedicabas al rubro de la gastronomía, estabas viendo qué querías hacer de tu vida, ¿cómo surge?
2: Ay, qué lindo, es que nosotros nos criamos en La Leona, que es un bar de campo que está entre Calafate y Chaltén. Y estábamos ahí atendiendo turistas, haciendo café, lemon pie, empanadas. Y bueno, y la decisión fue volver a Calafate y abrir un lugar que generara lo mismo, el encuentro, todo lo que pasa en La Leona, que es muy lindo y todavía sigue funcionando, pero ya no es de mi familia. Y entonces la Zaina nace un poco como volver a vivir lo que pasaba en La Leona.
0: ¿Y por qué irse al Calafate nuevamente?
2: Y la verdad es que fue mi lugar de toda la vida. Yo me fui cuando me fui a estudiar, pero mi mamá estaba ahí, mis hermanas estaban ahí, mis amigos estaban ahí y Calafate tiene todavía hoy la gran potencia de darte oportunidad de progresar, que es algo que sigue existiendo. Si vos vas hoy a Calafate y haces una buena propuesta, te va a ir bien seguro.
0: Bueno, encontrás esa caballeriza y decís, ¿lo voy a poner acá? ¿O fue una búsqueda y búsqueda y búsqueda hasta que apareció y te enamorás?
2: Ah, no, el lugar está en el patio de la casa de mi mamá, o sea, era de la familia. Y es linda la historia porque era un galpón de piso de tierra que había tenido animales adentro y el que lo restauró y le puso el piso de madera fue un carpintero que fue a hacer una construcción en Calafate, la Galería de los Ñomos, que si un día van tienen que recorrerla. Y entonces le dijo a mi mamá, yo la arreglo y vivo ahí 4 años sin pagar. Y mi mamá le dijo que sí, pero eso fue en los años 90 y yo abrí en el 2006. Así que cuando yo me hice cargo del lugar, ya estaba restaurado, digamos. Yo lo que hice fue sacar las divisiones de la parte de vivienda que ellos tenían y puse la barra y la cocina. Y tiene una magia cuando vos entrás, porque ya la madera y los aromas, y es muy lindo.
0: Bueno, es muy lindo y es muy lindo como la carta, ¿no? Porque está exhibida en Fit la carta. Y esos tonos, esas verduras y todo ya te hace sentir que lo que vas a comer es algo casero, que respeta las recetas de nuestros ancestros.
2: Esa es totalmente, esa es la idea. Hay ricas sopas, es todo calentito, todo súper elaborado con un montón de cuidado. Y lo que te decía antes, y al ser todo sin gluten, favorece que hay, hoy en día viaja mucha gente intolerante y sufre porque no encuentra opciones ricas y seguras. Entonces, una persona de una familia te trae a toda la familia porque comen tranquilos.
0: Sobre todo el que tiene intolerancia al gluten o el celíaco, siempre tienen miedo a la contaminación cruzada. Tengo una amiga que es, pero está segura que es gluten free, ¿no? Porque tengo miedo que, porque la pasan mal.
2: Lógico, se les arruina el viaje porque se descomponen distintos tipos de síntomas y es feo porque es solamente un tema de intolerancia o de y no tener la opción y no poder comer tranquilo es muy feo si estás de viaje. Entonces, para mí es un privilegio ser el primer lugar, porque ojalá haya más adelante, que tiene todo 100% gluten free.
1: No, me encantó, primero que nada, felicitarte por la torta, que es maravillosa. Hemos disfrutado de unos sabores únicos. ¿Y esta receta se transmitió de generación en generación?
2: Es una receta adaptada, porque bueno, en esa época no cocinaban sin gluten, pero sí, mi abuela cocinaba mucho, mi mamá también. Imagínense que toda la vida de mi familia fue en el campo, entonces la cocina es el centro de todo, de todos los días.
0: Vamos a contar qué tiene, porque es muy suave la masa.
1: Es una locura, riquísima.
0: Es como una esponjita suavecita, muy, muy agradable al paladar.
1: Se llama torta pionera.
0: Y además es muy perfumada.
2: Sí, tiene especias. Al principio yo la llamaba como torta especiada, pero por ahí era más largo para nombrar. Tiene jengibre y nuez moscada, que es algo que también usaban los pioneros. Y después tiene una mermelada de limón y tiene frutas, pasas y nueces.
0: ¿Quién fue el que te transmitió esta receta? ¿Fue tu mamá? ¿Fue tu abuela?
2: Yo a mi abuela no la conocí, más es por el lado de mi mamá.
1: ¿Qué historias, no? ¿Cuántos años?
0: 20.
1: ¿Cuánta vida, no? De la zaina, ¿no? Y bueno, la llegada a El Calafate.
0: Quiero que nos cuente cómo es que forma esta carta, en donde uno se puede encontrar, como decía, sopas, pero además un montón de otros sabores y un montón de platos dulces.
2: Es que, bueno, el turista que va a Calafate y en general la gente ahí también le gusta encontrar cosas caseras. Por eso es que hay pastas, hay raviolones, también hay pescado, la trucha y el róbalo que viene de Puerto San Julián, también los tenemos en la carta. Y entre los postres no podía faltar el arroz con leche. Y después tenemos brownie y tenemos también la torta para que la prueben, y el flan casero y un crumble de manzana, que es mi sueño.
0: Soy muy fan del crumble de manzana, muy fan.
1: La verdad, nos llevaste un ratito a las tradiciones del sur, tradición de Finlandia, ¿no? Así que gracias por este ratito para aportar a Argentina. ¿Y dónde encontramos la zaina?
2: Bueno, pueden mirar todo lo que hacemos en Instagram, si buscan es lazaina.ar de Argentina, porque también es un poco centro cultural, hacemos exposiciones de arte. Ahora hace poco hicimos una exposición de sogas, del trabajo que hace el gaucho con el cuero, porque fue el Día Nacional del Caballo, así que siempre hacemos algo para el 20 de septiembre y en otras épocas del año también. Y queda en la primer paralela a la avenida, porque todo está en el centro de Calafate, en la avenida Libertador. Nosotros estamos en la calle Gregores, en la primer paralela, esquina con la calle Espora. Es muy fácil de llegar, y si no, ustedes preguntan, y como tiene tantos años, la gente les va a decir.
0: Bueno, y veo que también tienen la ceremonia del mate.
2: Ah, y eso es empecé este año con eso, y la verdad es que, porque a la mañana no anda mucho el turista en Calafate, pero el que a veces tiene un rato antes de irse al aeropuerto o antes de ir a la excursión o hasta que le entreguen la habitación, yo dije, pueden venir a tomar mates. Y entonces yo los recibo, son grupos pequeños de hasta 12 personas, pero ellos se preparan el mate. Yo preparo el mío y ellos el de ellos en espejo. Y calentamos el agua en una Stilart número 0, que ya no se construye más, que tiene más de 80 años. Y entonces realmente se hace una magia en esto de recibirte como si te recibiera un amigo. Se termina conversando un poco de mi historia, pero también del que nos visita. No, es precioso.
0: No se lo pierdan. Seguimos viajando en Portal Argentina.
1: Muchísimas gracias,
2: Gracias a ustedes, los espero.

0: Bueno, muy bien, llegamos al final de esta edición de Día Jueves de Portal Argentina. Gracias, Romina. Volvemos a encontrarnos en el día de mañana.
1: De nada, Juanjo, nos encontramos todos mañana.
0: Buena vida para todos. Hasta mañana. Chau, chau.

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3: Encuentran atrapada en una red en Bolivia a un águila pescadora que migró desde Estados Unidos. El ave fue encontrada enredada en las mallas protectoras de una poza de peces, donde una familia logró rescatarla. Un anillo en una de sus patas tiene un registro de Estados Unidos.
2: Servicio de noticias
1: nacionales.
3: La defensa de Cristina Kirchner pidió que se rechace la reunificación de los juicios por los sauces y Otesur. Carlos Beraldi sostuvo ante casación que unificar los debates podría postergar los procesos y afectar garantías de defensa. En tanto, el fiscal Villar y la Unidad de Información Financiera advirtieron que separar los juicios puede fragmentar la prueba.
2: Servicio de noticias.
1: Deportes.
3: Suspendieron por 24 años a un tenista tras ser acusado de reclutar jugadores para una red de amaño de partidos. La Agencia Internacional de Integridad del Tenis sancionó al serbio Stefan Milicevic en una severa sanción y una multa de $70,000 tras una investigación que reveló manipulaciones sistemáticas entre 2022 y 2024.
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4: Son las 5:08.

0: La radio te informa la hora. 17, 16 minutos.
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2: La sequía transforma el embalse de Mazar en Ecuador en medio de cortes de luz imprevistos en varias ciudades. La falta de lluvias afecta al turismo y a la agricultura mientras aumenta la presión sobre el sistema eléctrico nacional.
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0: Nacionales.
2: Quebró una importante algodonera vinculada a Vicentín. Debe más de 260 millones de dólares y peligran 350 empleos. La justicia santafesina decretó la bancarrota de la firma tras fracasar las negociaciones con sus acreedores y el proceso de salvataje.
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0: De deportes.
2: Un atleta de 25 años murió tras descompensarse a 500 metros de la meta en la media maratón de Seúl, en Corea del Sur. Después de que el comité organizador informara sobre la muerte de una competidora, un amigo de la corredora confirmó su fallecimiento en redes sociales.
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7: Detrás de cada One Hit Wonder hay un álbum, y a veces merece ser escuchado. Soy Machito Ponce y en 90 discos de los 90, Relish, de Joan Osborne. Su álbum debut tuvo un inesperado suceso de la mano de la canción One of Us, que llegó al puesto número 1 en el ranking de Billboard e impulsó sus ventas a nivel global. Producido por Rick Chertoff, toma elementos del rock, del blues, del folk y del country, con instrumentación clásica y su expresiva voz como protagonista.

0: comentarios tu opinión sobre este disco y si tenés algún otro más para agregar a esta lista de 90 discos de los 90 que estamos armando juntos.
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2: Ecuador impondrá nuevo toque de queda en 5 provincias en el feriado de noviembre para combatir el crimen. La medida regirá del 1 al 10 de noviembre en Guayas, Manabí, Los Ríos, El Oro y Esmeraldas.
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0: Nacionales.
2: Escándalo en un cine de Entre Ríos. Una pelea a los golpes en medio de la película, gas pimienta y 2 mujeres detenidas. Ocurrió en un concurrido shopping de Paraná. Un testigo registró el violento enfrentamiento con su celular. La policía detuvo a una mujer y a su hija.
1: Servicio de noticias.
0: De deportes.
2: Tras varias idas y vueltas, se confirmó la sede de la revancha de la semifinal de la Copa Sudamericana entre Vasco y Boca. El Superior Tribunal de Justicia rechazó el último recurso del consorcio que administra el Maracaná, conformado por Flamengo y Fluminense, y puso fin a una maratón judicial que amenazó con trasladar el partido a Paraguay.
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9: La Procuraduría General de Guatemala investiga posibles negligencias de los padres tras el velorio de un adolescente en Zacapulas. La Procuraduría de la Niñez y el Ministerio Público abrieron diligencias para determinar si se vulneraron los derechos de la joven de 15 años, quien recuperó signos vitales tras pasar 8 horas en un ataúd.
8: Servicio de noticias
7: nacionales.
9: Incertidumbre local y volatilidad internacional. El riesgo país se consolida por encima de los 600 puntos básicos. La presión a la baja para los bonos argentinos, combinada con los movimientos de las tasas en los Estados Unidos, cierran las puertas a nuevas emisiones de deuda en el exterior, a un año de las elecciones.
8: Servicio de noticias.
7: Deportes.
9: Expectativa en Alpine por la presentación de un ingeniero estrella de la Fórmula 1. Llevaremos al equipo a un nivel diferente. Flavio Briatore le dio la bienvenida a Mike Elliott como nuevo director técnico jefe en la fábrica de Enstone, hecho que podría tener un gran impacto en la escudería de Colapinto.
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2: Un padre de Miami no alimentaba a sus hijos porque creía que el gobierno estaba añadiendo sustancias a la comida. El hombre mantenía a los menores encerrados en sus habitaciones durante días, los obligaba a beber agua de la ducha y a usar un balde como inodoro.
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0: Nacionales.
2: Financiamiento universitario. La justicia suspendió las multas al gobierno por la actualización de los salarios docentes. La Sala 3 de la Cámara Nacional de Apelaciones en lo Contencioso Administrativo Federal admitió la queja presentada por el Ministerio de Capital Humano por la intimación de actualizar montos bajo apercibimiento de astreintes.
1: Servicio de noticias.
0: Deportes.
2: El penal interminable. Hizo una insólita caminata antes de patear, le regaló la pelota al arquero y puso en riesgo el pase a la final de su equipo. Trayvon Reid tuvo en sus pies el 2-0 del Mount Pleasant de Jamaica en la semifinal de ida de la Copa Caribeña de la CONCACAF ante el club Santo en Trinidad y Tobago, pero falló, lo empataron el partido y ahora deberán buscar la victoria en el choque de vuelta.
3: Para más información, sdn.digital.
4: Soy Machito Ponce y
5: propongo recordar o descubrir 90 discos de los 90. ¿Qué puede resultar de la unión de una cantante neoyorquina, un DJ ruso y un DJ japonés? La respuesta es... Soy Machito Ponce y en 90 discos de los 90, el elegido de hoy es... Worshike, de D-Light. Este es el álbum debut del trío, está producido por ellos mismos y se destaca por su sonido fresco y novedoso. Una especie de house psicodélico con bastante funk, hip hop, disco, toques de groove latino y hasta bossa nova. Cuenta con invitados como Q-Tip y además dos leyendas como Bootsy Collins y Maceo Parker. Para mí es uno de esos discos que cuando los escuchás te ponen de buen humor y va bien con cualquier cosa. Bailar, viajar, salir a correr y hasta ordenar la casa. Su canción más conocida, por supuesto, es Groovy Sin Dejar, que está basada en este tema de Herbie Hancock. Los otros cortes fueron Good Beat y Power of Love, aunque mi favorita es Smile On. Lamentablemente, el trío no pudo repetir el éxito de World Cliché y se separaron después de dos discos más. Pero nos dejaron este, que es uno de los mejores discos de los 90. Me podés dejar en comentarios cuál es tu canción favorita de World Cliché o sugerirme algún otro disco para sumar a esta lista. Nos seguimos encontrando hasta completar los 90 discos de los 90.
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0: Son las 6 y 34 minutos.
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2: La radio te informa la hora. 18:45 minutos.

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7: Israel hizo público una carta del hijo del terrorista Yahya Sinwar en la que expresa su deseo: quiero disparar contra judíos. Ibrahim tenía 10 años cuando escribió el mensaje a su padre, entonces líder del grupo Hamas, durante los primeros meses de la guerra en Gaza. El texto está acompañado por dibujos infantiles de fusiles, tanques y misiles.
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0: Nacionales.
7: La oposición no llegó al quórum para derogar el DNU 70. Los gobernadores aliados aportaron un puñado de ausencias clave. En la previa de la sesión, el oficialismo jugó fuerte para blindar el mega decreto que desreguló amplios sectores de la economía. Los libertarios incluyeron límites a la venta de tierras en un proyecto que se tratará la semana que viene. También hicieron concesiones en discapacidad y hasta prometieron inversiones ferroviarias en el norte.
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0: Deportes.
7: Estudiantes de La Plata confirmó que Marcos Rojo no podrá jugar la Copa Libertadores. El defensor, que acaba de ser transferido desde Racing, finalmente se ausentará en el partido de esta noche ante Flamengo.
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8: Son las 7 y 5 minutos.

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2: Chile crece presión oficialista para que CAS indulte a policías condenados por el estallido social. Republicanos y libertarios le recordaron al mandatario su promesa de campaña.
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0: Nacionales.
2: Milei dijo ante empresarios de Estados Unidos que el riesgo país baja mientras el indicador subía y tocaba los 640 puntos. En su último día en Washington, el presidente expuso en la Cámara de Comercio ante inversores y banqueros. Ahí también aseguró que Argentina no tiene un problema con el empleo.
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0: Deportes.
2: Dolor en Chile por la muerte de Mariana Bongierque, la fisicoculturista de 40 años que brilló en Mister Olympia y era una referente de la disciplina. La atleta, que llegó sin signos vitales al centro médico, falleció a menos de un mes de haber competido en la máxima competencia internacional.
3: Para más información, sdn.digital.
4: Son las 7 y 33 minutos.
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Slash, Brian Johnson y Steven Tyler. Killing Floor.

0: La radio te informa la hora, 19:45.
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Casi, casi que termino de decidirlo. Las ventanas dejan pasar el sol, veo, y yo debería salir de las sombras y deleitarme con él. Es lo que siento, es lo que quiero, y allá voy a encontrarme con un haz de mí. ¿O acaso no dicen los que dicen saber que todos somos un cachito de universo? Neutrinos y amores de primavera y energías varias nos llegan y hacen, dicen, parte del cosmos. Así que no me quedan excusas, vengo de la luz y hacia ella gustoso voy.

0: Hola a todos, buenas noches, bienvenidos a la edición número 724 de Gigantes Gentiles, la buena música que nos escucha en su temporada número 18. Soy Quique Quagliano, conductor de este viaje a través de la música de las bandas y solistas que mañana serán clásicos. Como siempre, un agradecimiento a Sergio Francisi. En esta ocasión estamos saliendo grabados, porque es feriado aquí en Argentina, así que bueno, Sergio siempre nos hace los honores de controlar cada cosita que salga bien, así que gracias en esta ocasión por hacer esto posible, querido Sergio. Hago llegar un saludo a los amigos que nos sintonizan por la FM 104.3 Radio La Hormiga de Rosario, en directo, y también por la música del arcom.com.ar, que está tomando la señal en simultáneo. Y por supuesto, un afectuoso saludo a los amigos que nos van a estar escuchando por alguna de las estaciones que emiten el programa en diferido a lo largo de la semana. Abrimos el programa de hoy con esta belleza maravillosa a cargo de Fernando Lerman a la Cuarta Potencia, ese es el nombre de la agrupación, encabezada por supuesto por el talentoso músico Fernando Lerman. Esto es parte del trabajo que está presentando en breve, el viernes 23 de octubre, justamente a las 20 horas en el Centro Cultural Rojas. Lleva por título Memoria de la Huella y nos sirve para que en el próximo bloque podamos justamente presentar la charla que tuve en la semana con Fernando Lerman vía Zoom, en la que me cuenta un poco, por supuesto, sobre su trayectoria, sobre todo este material y también sobre esta fecha, como digo, del 23 de octubre en el Centro Cultural Rojas en la ciudad de Buenos Aires. Decíamos, el tema lleva por título Memoria de la Huella y es parte de este material que estará presentando en esta fecha. Por supuesto, vamos a seguir escuchando más
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0: Esta agrupación, Fernando Lerman a la Cuarta Potencia. Luego vamos a continuar el recorrido por el Festival La Plata Prog 2026 con Kairos y Chávez González, dos de las agrupaciones participantes del festival. Y vamos a cerrar con un estreno, algo que me impactó mucho, de Jano, esta agrupación encabezada por Horacio Tarragona, que está presentando su nuevo trabajo llamado Isla de Nédema. Realmente este nuevo trabajo, el cuarto álbum ya de esta agrupación, es realmente excepcional y por eso quería comenzar a repasarlo en el programa de hoy. Así que esto es lo que tenemos para hoy. Les recuerdo que se pueden comunicar con nosotros al teléfono de la radio dejando su mensaje al 341-641-4410. 341-641-4410, y también nos pueden acompañar en nuestro grupo de Facebook. Como les decía, no estamos saliendo en vivo hoy, pero por supuesto vamos a estar allí en el grupo saludando a todos los amigos que habitualmente nos acompañan programa a programa. Bien, vamos a ir a la tanda entonces, y a la vuelta vamos a presentar la entrevista a este talentosísimo músico llamado Fernando Lerman. Señor operador, adelante.
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0: Bien, bienvenidos a este segundo segmento de Gigantes Gentiles, programa 724. Y vamos a escuchar ahora la charla que tuve en la semana con Fernando Lerman. Este compositor, saxofonista y flautista llamado Fernando Lerman presenta su nuevo cuarteto de música argentina con obras propias y estándares de acá. Esto va a ser el 23 de octubre, el viernes 23 de octubre a las 20 horas en el Centro Cultural Rojas, Corrientes 2038 en la ciudad de Buenos Aires. Pero tiene mucho más para contar, así que vamos a escuchar entonces la entrevista al músico Fernando Lerman.

0: Bueno, voy a tener el enorme placer de conversar con Fernando Lehrmann. ¿Cómo estás, Fernando? Quique Coagliano te saluda desde aquí, desde Rosario. Un gran gusto, ¿eh?
1: Igualmente, Quique, mucho gusto.
0: Vos sabés que, bueno, gracias a Jorge Pereira, que hizo el contacto, como siempre, con todo su trabajo, me envió la gacetilla y demás, así que tengo música, información y demás. Y te digo, me pareció extremadamente interesante encontrar no solamente un músico y una agrupación de músicos muy virtuosos, sino también lo heterogéneo de la música, porque he escuchado, se dice de mí, aquel famoso tango cantado por Tita Merello, y también encuentro Viernes 3 AM, el original
1: Ajá.
0: de. Y también encuentro folclore. Contame qué es esta idea de Fernando Lehrmann a la cuarta potencia y toda esta variedad.
1: Mira, los que me conocen van a encontrar de todo en mi música. El hilo conductor de mi música es siempre la música argentina, ¿no es cierto?
0: Bien.
1: Y desde música académica, música de cámara, para orquesta, músicas con formatos más jazzeros. Por
0: Bien.
1: ejemplo, los tres discos del Cuatrillo, lo que hacía con Ricardo Nollet. Los que conocen saben que hay una paleta muy amplia, siempre con la música argentina como centro. Y en este cuarteto, que es la primera vez que hago un grupo con mi nombre, quise, bueno, volver un poco a la onda del Cuatrillo, de los estándares de acá.
0: Bien.
1: Yo le llamo los estándares de acá porque, bueno, no solo yo, un montón de músicos, ¿no? Pero es para un músico de jazz tocar un estándar, un tema de una comedia musical de Gershwin o tocar
0: Claro.
1: esos estándares que son maravillosos, también es música que tiene que ver con el corazón de otras personas, de otros países, de otros lugares. Y sin embargo, los estándares de acá, bueno, son más cercanos, ¿no?
0: Claro.
1: Hace poco estuve en una jam de música latinoamericana y hubo mucha música de Rubén Rada, no sé, canciones que están en nuestro corazón, ¿no es cierto? Entonces, bueno, esos estándares son una buena manera
0: Claro,
1: de
0: claro,
1: comunicarnos con el
0: claro.
1: público, ¿no? De establecer. Después, bueno, está mi música, que tiene distintas aristas. Ya te voy a contar, en el concierto también va a haber canciones, pero bueno. El estándar es bueno, es una que sepamos todos y a ver cómo la hace este tipo, ¿no?
0: No, está
1: No
0: bien,
1: es,
0: sí, claro.
1: claro, no es un cover, ¿no? La versión de Se dice de mí es muy personal, y al mismo tiempo, bueno, se reconoce la canción,
0: Claro.
1: pero bueno, es jugar un poco con eso, ¿no? La del tema de Charlie también tiene su vuelta a Fernando Lehrmann. No es un cover, ¿no? Es un poco lo que hace un jazzista con un estándar.
0: Claro,
1: Así que ese juego nos pareció lindo. Ya era algo que hacíamos con el Cuatrillo en su momento. Y es una manera de comunicarse también, porque está
0: no,
1: la
0: está bueno, está
1: melodía
0: bueno. Muy bueno.
1: común, ¿no es cierto?
0: Está muy bueno. Porque generalmente lo que se puede observar es que cuando un músico de jazz incursiona en algún género, generalmente queda en ese género o investiga, profundiza en ese género, por ejemplo, con el tango o el folclore. En este caso, vos estás abarcando un abanico de géneros muy interesante, ¿no? Como que a todos se le puede dar una vuelta de tuerca, darle una interpretación personal, ¿no? Una cosa así.
1: Sí, exactamente. Yo no me considero un músico de jazz, si
0: Ah,
1: bien
0: bien.
1: soy profesor en la carrera de jazz del Manuel de Falla y me gusta mucho el jazz y he tocado mucho por el instrumento también que toco, por el saxofón y por la
0: Claro.
1: flauta también. No me considero un músico de jazz, me considero un músico argentino, ¿no?
0: Bien, bien.
1: También tengo mucho de músico académico, también soy profesor en
0: Dale.
1: la Universidad Nacional de las Artes, entonces, bueno. Todas esas cosas te atraviesan y te van configurando, digamos, como músico, como compositor, como persona, ¿no es cierto?
0: Claro.
1: Y claro, sí, cada uno da. Lo lindo del estándar es que cada uno da su versión del asunto, ¿no?
0: Claro.
1: Y bueno, y compartís que el público ya lo tiene en su oreja, ¿no es cierto? Cuando
0: Para,
1: le
0: sí.
1: propones una música nueva, bueno. Con suerte el que te conoce y te va a ver y conoce tu música mejor, pero si no
0: Ya
1: la
0: sabe.
1: conoce, Claro, bueno, está escuchando una música nueva que tiene seguramente algo de qué asirse, ¿no? Bueno, algún ritmo, algo que puede entusiasmar, ¿no es cierto? Que también te puede conectar con la audiencia.
0: Claro, ahora me quedo con esto que vos me decías que no son versiones, sino son formas de reinterpretar una obra que es un clásico, ¿no? Llevas, por ejemplo,
1: Claro.
0: llevas a 7 minutos, se dice de mí, con
1: ¿Sí?
0: improvisaciones y demás, algo así, ¿no?
1: Ah, ok, no me
0: Me
1: acordaba que
0: parece.
1: era que había sido
0: Acá lo
1: tan
0: tengo,
1: larga.
0: 7:28.
1: No me acordaba que no, claro, no, ese video lo hicimos en abril y se editó, se mezcló hace poco y no me acordaba que era de 7 minutos.
0: Digo, es muy genial esto que pueda detonar semejante creatividad, ¿no? A partir de una
1: Sí,
0: melodía tan conocida.
1: totalmente. Sí. Bueno, ahí por eso yo digo que son herramientas del jazz,
0: Claro,
1: ¿no?
0: claro.
1: Entonces, como que también en ese caso funcionan esta cuestión de improvisar, pero siempre sobre la armonía del tema o sobre la armonía que vos rearmonizaste.
0: Claro.
1: Bueno, son todas esas herramientas que.
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0: A lo largo, porque
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0: hay
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0: una gran cantidad de registros desde mediados de los 80 hacia acá, hay un recorrido de tu parte abrevando en diferentes jazz dombe, guastavino y toda una variedad, digo, abonando a esto que venimos diciendo de los géneros, ¿no? Pero digo, ¿cómo es este recorrido a lo largo de tantos años? Contame un poco cómo lo vivís vos, ese recorrido en evolución, en inversión de tiempo inclusive y de
1: Sí,
0: creatividad, ¿no?
1: mirá, justamente hablando en otra entrevista hace poco, me parece que en principio estoy contento de haber grabado, ¿no? De todos
0: Bien.
1: los proyectos lindos, porque bueno, hay un montón de música que no quedó grabada y hay distintas cuestiones que hemos transitado, pero de las cosas más lindas siempre me preocupé por dejarlas grabadas. Y es un lindo ejercicio, ¿viste? Porque
0: Bien.
1: ves tu recorrido, ves tu trayectoria, ves cómo evolucionaste también como
0: Claro.
1: músico. En general siempre toco mejor, siempre mejoro. Si me escuchás el disco de los 80 y bueno, lo poco que hay de los 90, que es una década que yo estuve más estudiando composición y me dediqué mucho a la música infantil. Hay dos discos ahí de música infantil, hay uno con Liliana Herrero del 97.
0: Qué lindo, sí.
1: Claro, la década del 90 fue un poco mi década de la música infantil. Y dejé en mi discografía los dos mejores trabajos de esa
0: Claro.
1: época. Y después, bueno, a partir del 2001, todo lo que fui dejando grabado, está ese hilo conductor que te digo, ¿viste? Está la música argentina, está también la improvisación, está el formato académico. Últimamente hice varios discos académicos. Entiéndase por académico que está
0: Sí.
1: toda la música escrita,
0: Sí,
1: solamente, nada más y
0: sí.
1: nada menos que eso. Por ejemplo, el disco que saqué este año de Cuarteto de Saxos, que se llama Familia Tipo, es un disco lindo de obras que tenía hace muchos años. Y bueno, eso es un disco de música académica. Si bien hay ritmos de música popular, está todo escrito, está hecho con músicos de Chile. Y también hay grabaciones de la pandemia con músicos de otras partes del mundo, de Australia, de Cataluña.
0: Qué
1: Fue
0: bueno.
1: un lindo trabajo. Y después hay un disco de música para saxofón y piano, que también puede considerarse bien académico, porque eso es. Son obras que están escritas y que se tocan y que las tocan otros saxofonistas en otras partes del mundo, y que yo quería dejar mi versión también grabada. Así que hay ahí también algunos trabajos más académicos. Hay uno de música para clarinete también, con la misma clarinetista, con Amalia del Giudice, hicimos, y con Virginia Pagola, hicimos hace poco un EP de una obra para clarinete y guitarra. Bueno, eso es mi lado más académico,
0: Claro.
1: pero mirá, créeme que si me conoces un poco más, vas a ver que los mundos están muy, muy
0: Sí.
1: alrededor, ¿viste? De eso.
0: Sí.
1: No, no, tienen mucho en común. Bueno, lo principal en lo académico es que está todo escrito. Y en lo más jazzístico, más popular, está más improvisado quizás en alguna sección, ¿cierto? Pero mi música, es más, aparte hago este ejercicio, a veces cambio de formatos músicas, ¿no? Música que escribí, la cambio y la hago ahora con el cuarteto, ¿viste? Sí, claro. No tiene que ver tanto con el género, para mí tiene que ver con el formato. No,
0: sí, entiendo. Yo lo abordé por ese lado porque me llamó la atención que el material recibí era folclore, era rock, era tango, y digo, me estoy encontrando con un músico con una apertura muy importante, ¿no? Por eso me pareció importante empezar por ahí, porque me parece que es notable eso. Ahora, en este Fernando Lerman a la Cuarta Potencia, vos te rodeás también de músicos muy virtuosos, Tomás Babayuk en batería, el gran Fefe Botti, que yo lo conozco hace años cuando estaba con Bledo y Renzo
1: Bacchini. Ah, claro. Claro. Sí, sí.
0: Leandro Cassioni en guitarra y Fernando Lerman en vientos, composición y dirección, con algunos invitados que van a participar el próximo 23 de octubre, creo que no lo dijimos todavía.
1: 23 claro, el 23 de octubre, sí, va a ser en el Centro Cultural Ricardo Rojas, de la UBA, y a las 20 horas, ya están las entradas a la venta. Bien. Y después va a haber otra fecha más que me gustaría contarte porque va a ser bastante cerquita,
0: a ver,
1: que es el 6 de noviembre en Café Vinilo.
0: Bien.
1: Ya te va a llegar la gacetilla seguramente.
0: Lindo lugar.
1: En Café Vinilo cambio los invitados, voy a invitar un cuarteto de saxos que todavía me tienen que confirmar, pero son de los mejores saxofonistas de Argentina. Y justamente para presentar algunas músicas de Familia Tipo del disco de Cuarteto de Saxos, y seguramente voy a hacer alguna cosa con el cuarteto, con los dos cuartetos sumados.
0: Qué bien. Ahora, el viernes 23 tenés de invitada a Sandra Peralta, que la escuché, es ella quien canta, ¿no?
1: Sí.
0: En Memoria de la Huella.
1: Sí. Sí,
0: delicioso.
1: Sandra va a cantar en dos canciones que son de un oratorio que se llama Islas de Fuego, que escribí con mi hermano Gabriel, que fue un oratorio que se estrenó con orquesta sinfónica y coro, acá en la sala sinfónica del CCK. Y bueno, las dos músicas que canta Salta, Sandra son del dije Salta porque lo hice en Salta también.
0: Delicioso. Sí,
1: sí, bueno, esas dos músicas son del oratorio. Bien.
0: Después Virginia Pagola en guitarra, que la mencionaste recién
1: también. Claro, que es con la que hicimos las postales argentinas.
0: Y un actor
1: Y un actor que Dani Berbedés, que labura mucho con Capusotto. Daniel es amigo de toda la vida y es coautor de muchas obras infantiles de los 90.
0: Mira,
1: y y va a ser uno de los números del oratorio, que va como narrado, y después va a narrar un cuento de Borges que alrededor de ese cuento yo escribí un concierto para trompeta y orquesta que hice un arreglo de uno de los movimientos para el cuarteto nuevo.
0: Qué producción, impresionante.
1: El cuento, se los cuento porque es muy lindo y es muy corto y muy es El Cautivo, de Jorge Luis Borges.
0: Bien.
1: Tiene que ver con nuestra campaña del desierto y
0: claro,
1: toda esa
0: claro,
1: historia.
0: Claro. Fernando, entonces el viernes 23 de octubre a las 20 horas en el Auditorio Abuelas Plaza de Mayo del Centro Cultural Rojas, Corrientes 2038, Corrientes 2038, así es, en la Ciudad de Buenos Aires. Y me dijiste el otro el 6
1: de noviembre en Café Vinilo, en viernes Café 6 Vinilo. También.
0: Y más o menos, digo, más allá de los invitados, el repertorio, la lista va a ser más o menos en este último material.
1: No tanto, No tanto, porque no justamente tanto. Como con Virginia vamos a tocar tres números de las postales, y va a estar Dani, o sea, cambié un poco, saqué temas, de los estándares que hacemos también está un tema de Fito Páez, que está en ese famoso disco que hizo con Spinetta,
0: se
1: llama Instantáneas de la Calle. Ese lo hice medio tanguero, ese tema quedó muy lindo el arreglo. Ese lo tuve que sacar porque no entraba en el. Entonces seguramente ese lo vamos a hacer en la fecha del 6 de noviembre.
0: Qué bueno.
1: Y algunas cosas más también que tenemos en el repertorio del cuarteto. Sí, a mí me encanta compartir, compartir con amigos, viste, compartir la música. Me gusta mucho también que otros intérpretes hagan mi música. Hace poco estuve en Chile y en Colombia, y en Chile hicimos un concierto todo de mi música, con saxofonistas de Santiago, Chile, con un gran concertista, Miguel Villafruera, y mis amigos Karen Ruiz y Alejandro Rivas Pinto, que tocan en el disco de cuarteto, y un montón de estudiantes de ahí de la Universidad de Chile.
0: Qué bueno, qué bueno.
1: Sí, ahí, y después en Colombia toqué en un festival de saxofón con una big band, también toda música mía. Así que bueno, para mí compartir mi música.

0: Es de las cosas que más placer
1: Sí,
0: me dan
1: notable,
0: en esta
1: notable,
0: vida, ¿no?
1: notable. Qué bueno, qué bueno. Fernando Lerma, muchísimas gracias. Lo mejor para ustedes en estas fechas que vienen. Y bueno, encantado de conocerte, la verdad, de apreciar tu música. Es toda una experiencia que estoy disfrutando, así que muchísimas gracias por atenderme y también por tanta música y tanto talento puesto a disposición de este arte, ¿no? Así que muchísimas gracias.
0: No, gracias a vos, Quique, y un gusto también conocerte y que nos ayudes a difundir.
1: Sí, por supuesto, nos vamos a quedar escuchando en el programa la música que recibí de parte de Jorge, a quien vuelvo a agradecerle por el contacto, ¿no? Un gran abrazo, gracias, hasta la
0: Un
1: próxima.
0: abrazo, Quique. Chau, chau.

Bien, vamos a cerrar esta conversación con Fernando Lerman, escuchando justamente a Fernando Lerman a la Cuarta Potencia y esta particular versión de Viernes 3 AM, aquel clásico de Serú Girán.

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1: Bien, seguimos aquí en Gigantes Gentiles. Vamos a continuar con este repaso de las bandas participantes de La Plata Prog 2026, esta vez escuchando a Kairos.

Bien, escuchábamos a Kairos o Kairos, banda que va a estar presente en el Festival La Plata Prog. Esto es la 12ª edición de La Plata Prog en este año 2026, 15 años del colectivo progresivo platense. Este festival de rock progresivo, el más importante de Sudamérica, se está llevando a cabo justamente en la ciudad de La Plata. Hablamos de la cuarta fecha. Previamente, en la primera fecha habían participado Balbec y Presto Vivace, luego en la segunda fecha

Ya se presentaron a Kenaton, Dana y Modo Tester. En la tercera fecha estarán participando Alfa Síntesis, Camerini Chávez Mateo Trío y Cráneo Tatuado. Y en la cuarta fecha se presentarán Chávez González, el dúo Cruzat Fernández y Kairos, banda de la cual acabamos de escuchar justamente este tema que, como les decía, lleva por título Oscuro Maleficio. Decíamos, el próximo sábado 10 de octubre en la ferretería, esto es calle 57 entre 11 y 12 de La Plata, se van a estar presentando Cráneo Tatuado de La Plata, Camerini Chávez Mateo Trío de La Plata y Alfa Síntesis, agrupaciones que estuvimos escuchando en el programa pasado. El 16 de octubre, el otro viernes, también en la ferretería se presentan el dúo Cruzat Fernández de La Plata, Chávez González de La Plata y Kairos, agrupación de la localidad de Quilmes. Kairos es una banda que comienza a tomar forma hace 2 años con Felipe Gomiquian, tecladista, y Roberto Medina en violín, junto a Carlos Estefan, que toma la decisión en aquel momento de darle vida a Kairos. Luego de un tiempo se incorporan al proyecto Miguel Mungelos en bajo y Alberto De Martino en saxo alto y flauta traversa, y llega finalmente, para completar la formación actual, Dante Santos, quien se hace cargo de la batería. Se trata de una agrupación cuya característica principal es que la música está compuesta por Carlos Estefan y arreglada por todos los integrantes. Incorpora efectos sonoros y algunos textos que reflejan realidades de la vida cotidiana y su complejidad. Escuchábamos entonces de Kairos, Oscuro Maleficio. En esta fecha, la cuarta del festival, se presentan también el dúo Cruzat Fernández de La Plata y Chávez González. Este último, Chávez González, es un músico y compositor nacido en 1980, que se presenta desde el año 96 en los escenarios platenses, y comenzó su camino en la música como guitarrista para abrirse camino luego como bajista también, integrando actualmente ese rol en bandas de rock progresivo tales como Pablo Amarillo, Ave Tierra, Akenatón y el trío Camerini Mateo Chávez. Chávez González está debutando justamente con su trabajo solista, y de este trabajo vamos a escuchar el tema Adolescencia, como un anticipo justamente a la presentación de Chávez González en el Festival La Plata Prog el próximo viernes 16 de octubre en la ferretería. Esto es entonces Chávez González.

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Bien, llegamos al final de este programa 724 de Gigantes Gentiles y vamos a escuchar el trabajo de Jano. Esto es Isla de Nedema. Isla de Nedema. Este es el cuarto álbum de la tetralogía Nedema, correspondiente a la novela homónima de Omar Quijano. Esto fue publicado hace poquitos días, el 7 de octubre de este 2026. Jano está integrado por Yamil Baigorria en guitarras, Jonathan Cretari en voz y guitarras, Ramón Páez en batería y percusión, Esteban Rajido en bajo, Mario Carmerero en guitarras y Horacio Tarragona en teclas. A Horacio quiero agradecerle especialmente por el envío del material, ya que siempre está atento y enviándonos todos sus trabajos. Ya hemos escuchado los trabajos anteriores de esta agrupación. Les cuento que además este trabajo cuenta con la participación de Gabriela Folco en flauta traversa, Lisette Rosso Schmidt en bandoneón, Isabela Rivero en coros, Achive Vilacqua en batería y Martín Aguirre en acordeón. La música y el arte de tapa pertenece a Horacio Tarragona, las letras a Omar Quijano y los arreglos son de Jano en conjunto. Este trabajo se grabó en Plutonio Estudio en la ciudad de Córdoba bajo la producción de Horacio Tarragona. Esto es entonces de Jano y de su trabajo Isla de Nedema, el tema Mundos Soñados. Con esto me despido de todos ustedes, amigos. Gracias por acompañarnos. Gracias, Sergio. Y bueno, nos estamos encontrando en la próxima emisión de Gigantes Gentiles con más de la buena música que no se escucha. Chau.

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